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Ya estamos de vuelta en tu programa Discograma Popular en Radio Ocarina FM 104.3, en vivo y en directo. Ya tenemos a las 20 horas con 4 minutos. Mire cómo avanza la hora, oiga. Va avanzando la horita. Que me guarde asado, dice, le digo aquí al amigo Freddy para allá, para que no se lo coma todo, papego. Ahí se la dejo. Un saludo a los amigos ahí que están ahí, Cristian. Y el amigo Freddy también. Póngale asado, ¿no? El corral de allá también, los calientes también, mete asado. Son buenos para comer estos viejos. Yo les contaba adelante que hoy día se celebra el Día del Abogado. ¿Conoce algún abogado usted? Yo conozco varios abogados, ¿eh? Le mando un saludo a mi amigo Nacho que está por allá. El abogado reciente nomás. Saludo a mi amigo Nacho que escucha el programa también. También es amigo Gonzalo. Y tantos abogados que tengo aquí. Don José González también, un amigo. Y a todos los abogados de San Carlos, de todo Chile, que también nos ayudan harto con la parte jurídica. Día del Abogado en Chile, el legado jurídico de Arturo Prat. Cada 21 de mayo, Chile conmemora las glorias navales y recuerda la figura de Arturo Prat Chacón. Pero esta fecha también tiene otro significado. Desde hace décadas, en su honor, se celebra el Día del Abogado en nuestro país. Mire qué simpático, ¿no? Oiga, si un minuto de cultura no lo hace para nadie. Aunque ampliamente dice reconocido como su actuación heroica en el combate naval de Iquique en 1879, Arturo Prat también destacó por su vocación jurídica. Fue el primer oficial de la Armada de Chile en servicio activo en obtener el título de abogado. Profesión que ejerció durante casi 3 años, cambiándola, obviamente, por la carrera naval. ¿Qué le parece? Qué buen dato, ¿no? Se celebra hoy día el Día del Abogado también. Porque Arturo Prat era abogado. Un minuto de cultura, no la hace mal a nadie. Le voy a contar también que el tiempo ha estado bien bueno estos días. Un poco helado, neblina matinal en la mañana. Hoy día hacía frío. Yo pensé que llovía, en un momento corría viento norte. Pero no, no llovió. No tenemos lluvia hasta el miércoles porque estamos viendo el tiempo aquí. Harto frío nomás, harto frío. Mañana, día viernes, para compartir, la gente del campo que aproveche también, hacer su siembrita. Oiga, el tiempo ha permitido hacer todas estas cosas. Hay harta gente que está, métale nomás. Porque ahora se siembran todas estas cositas, el trigo, la avena. Preparándose para poder cosechar después, para el pancito, el buen trigo. Un saludo para toda la gente del campo. Y siempre saludo a la gente del campo, oiga, porque el guaso con pala al hombro, si no los guasos en camioneta. No. Los amigos Hernández tienen una compraventa de camionetas.

ya no son agricultores, ya son viejos, son todos macucos del campo. Pero toda la gente que se sacrifica, el campo es entretenido, es lindo, pero muy sacrificado, sobre todo en las mañanas, este tiempo helado, imagínense, en el verano a todo el calor, y todos los trabajos también, pues la gente que trabaja en la construcción, imagínense, la gente que está en construcción, ahí con la pala, revolviendo mezcla, pegando cerámica, calor y frío. Qué vale, a eso está la bebida, pues. No la cerveza, porque los machos son buenos, pero no la cerveza. 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Discograma popular en Radio Carina FM 104.3, 20 horas con 7 minutos. Vamos a ir a la música. Estos son los hermanos Contreras. Usted nos puede llamar a la radio al 415381 o nos puede escribir al WhatsApp 9946-84395. 9946-84395 y nos puede mandar su WhatsApp y yo se lo voy a leer aquí amablemente para saludar a sus amigos, familiares, a lo que usted quiera. Los hermanos Contreras. Adiós corazón. Uy, uy, uy. Adiós corazón.

De vuelta en el programa ya, Discograma Popular Radio Karina FM 104.3. Lo llamaba un señor ahí que venía pasando, dice, en la carretera y venía escuchando el programa. Me dijo, muy buena música. Esa música ya no se escucha, amigo. No, amigo. Y él venía justo escuchando una canción que pusimos delante que fue de Pedro Infante. Muy buenas canciones, canciones antiguas, pero muy bonitas, oiga. La música de nuestros padres, la música de nuestros abuelos. Ya algunos bisabuelos también. ¿Cuántos años la música ranchera que se instaló en Chile y no se movió más? Ahora nosotros tenemos la música tropical ranchera, modificada también. Los corridos no se van a acabar nunca. Qué rico estar en una fiestecita para mandarse un corridito, ¿no? Ay, ay, ay, nomás. Estamos en vivo en directo en Radio Karina. Oiga, tengo un saludo por aquí para unos amigos que están ahí del club Juquillo. Nos mandó ahí un WhatsApp, un amigo, un saludo a los amiguitos que están ahí, que están comiendo un asadito, pero están escondidos porque estaban jugando a la pelota, entonces pasaron al tercer tiempo, pero no quieren que demos nombre, porque las señoras en la casa lo van a identificar y los van a retar. Bueno, dígame usted, ¿quién no ha hecho esa talla? Usted sabe que el tercer tiempo es el mejor, pues. Ahí le mando un saludo a todos los futbolistas, pues, ya, del barrio, la gente de la población, la gente de los campos, la gente de Unión también, pues, la gente de Unión. A todos los que juegan a la pelotita, que les encanta ese deporte el día domingo. Oye, ahora la cuestión es con familia, sobre todo el secano, llega mucha gente, todo con su parrillita ahí, en un ambiente muy, muy familiar. Ya en agosto empiezan los partidos del secano. Un saludo al amigo Tito también, que he conversado con él hace un par de días. Y quedó de venir a la radio también a dar algunas noticias del fútbol rural para toda la gente del campo. Este programa está disponible, amigo. Usted ahí le puede dar sus mensajitos, las actividades que tienen. Mañana vamos a llamar al amigo Sancubar, cómo estuvo la actividad que hicieron el otro día. ¿Ve? Ahí estamos conectados con todo esto. Ya no más, para los amigos de Junquillo, que nos habían llamado, vamos del temita aquí. Bueno, nos pidieron un temita del zorro, mire, todavía se escucha el zorro. No sé que el zorro no se escucha, ya estamos viejos, ya no cantamos. Pero va con mucho cariño. Esto es El Muñeco. Para el club de Junquillo.

Ya estamos de vuelta en tu programa, Discograma Popular en Radio Cabina FM 104.3. Ya tenemos las 20 horas con 18 minutos. Uy, que avanza la hora, que avanza la hora, amigos. ¿Quiere pedir alguna promoción? ¿Quiere tomarse algún vinito? ¿Quiere comprar alguna bebida, un jugo? 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Hoy día, que es feriado, no sé si estarán hasta las 3, pero yo creo que sí. Porque anda harta gente, anda mucha gente afuera. Hay harto asado, hay harto carrete, como dicen los cabros. 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Oiga, nos llamó el señor este. Se llama don Cristiano Olave. Dice que venía pasando por San Carlos y venía con un problema en una rueda. Entonces tuvo que entrar al pueblo, obviamente, pagar el peaje y pasó ahí a una vulcanización y lo están atendiendo en este momento y mientras tanto está escuchando la radio. Y le gusta mucho la música muy, muy ranchera. Le vamos a poner el temita inmediatamente. Acá dice, buenas tardes, Jorge. Primero que todo, muchas felicitaciones por tu programa. Quiero saludar a mi sobrina Antonella y a mi hija Isabel, que están disfrutando un rato agradable juntos en Bulli Estación. Mire, qué buena tierra. El mejor lugar para vivir, como dice la letra de la entrada. En familia, la familia Hernández, con un temita del llanero Ñuble. Ya nomás, pusimos uno delante por ahí, pero ponemos otro, no hay problema.
Así que un saludo, voy a reiterarlo, para mi sobrina, dice Antonella, y mi hija Isabela, de parte de Katy, su mamá. Qué buen saludo. Y esta cancioncita va dedicada para el amigo Cristian, que está esperando ahí que le arregle la rueda. Mientras tanto, amigo, escuche la canción que quería usted, pues. Estos son los Rancheros del Sur, Paso del Norte.

0: Ya estamos de vuelta. Estamos de vuelta en tu programa, Discograma Popular. Contra el tiempo, contra el tiempo. Tenemos las 20 horas con 26 minutos. Ahí estaba la cancioncita para el amigo Cristian Olave, que está ahí estacionado por ahí cerca de la carretera. No sé en qué vulcanización está, pero dice que le están atendiendo y que... Paciencia nomás, po. Mientras tanto, escuchando el programa, Discograma Popular. Gente que pasa por aquí fuera, ¿eh? Escucha la radio.
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0: Por supuesto, les daré el saludo que teníamos para amiga Katy ahí, para sus hijas que están celebrando alguna cosita, para ella, a Carita Falcón también, que está de cumpleaños. No sé qué más se me escapa, que hemos saludado a hartas personas este programa. Estaba bien movido. Vamos a escuchar una cancioncita, vamos a la tanda después de la radio. Esto es Grupo Disparo, ¿lo has escuchado, no? Corazón de Piedra.

0: un breve alto en la música del discograma popular. Ya volvemos con más canciones y saludos. 20 horas, 30 minutos.
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0: Ya estamos de vuelta a tu programa Discograma Popular en Radio Carina FM 104.3, cuando ya tenemos las 20 horas con 34 minutos. Se nos pasó la hora volando, amigos. 2 horas de programa, de lunes a sábado, desde las 7 de la tarde hasta las 21 horas. Y después los bailables hasta la 1:30, viernes y sábado, tu discograma. Mucha música y buena música para que usted empiece a bailar, porque hay hartos que están celebrando hoy día, ¿eh? Hay hartos asaditos. Para todos ellos un saludo muy especial, a toda la gente que día a día nos escucha en el programa Discograma Popular. Usted nos puede llamar a la radio al 41 53 81, o nos puede escribir al WhatsApp 9946 84395, 9946 84395, y déjenos un mensajito, pues. Y aquí se los vamos a leer, los saluditos para la gente que está ahí celebrando hoy día los cumpleaños, de grandes, de chicos. Los Tigres de Parral los acompañan esta noche. Vamos a escuchar Las Cicatrices en el Alma. Lo traen Los Tigres de Parral en Radio Ocarina FM 104.3, en vivo y en directo.
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Discograma popular en Radio Cruna FM 104.3. Ahí teníamos un llamadito recién, don Sebastián, que nos llama, amiga, siempre. Para un saludo muy especial, pues, para su sobrina, para toda la familia ahí que siempre nos están escuchando el programa de la radio. Vamos a escuchar música. Nos pidió este temita. Vamos a repetir. Ay, para Katy también, que nos pidió este temita aquí del Llanero de Ñuble. Lo vamos a colocar inmediatamente para seguir bailando y escuchando buena música en el Discograma Popular de Radio Ocarina FM. Eres tú el calor, se llama la canción. Ay, ay, ay, nomás. Lo trae el Llanero de Ñuble.

Ahí estaba el llanero de Ñuble con la cancioncita, oiga, Eres tú el calor, que habían pedido ahí a la radio. ¿Usted sabía que en el Valle Sport, en Balmaceda 315, están las parcas y las casacas impermeables para grandes, chicos, para todos los modelos, para todas las tallas, perdón? 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Y muy amables, que es lo principal. 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Vamos a ir a la música. A seguir bailando. Este grupo se llama Fuerza G. Y la canción se llama Échame a mí la culpa.

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Ah. 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Hemos tenido un buen programa, nos hemos pasado bien, ha estado entretenido todo. Vamos a ir a la música y con esto ya yo creo que nos vamos a ir despidiendo. Esperamos que lo hayan pasado muy bien. Día 21 de mayo, un día muy helado, celebrando el combate naval de Iquique. Yo creo que muchos vieron el desfile por la televisión, ¿cierto? Así que un saludo a todos los marinos. Si hay algún marino escuchando la radio, que esté estudiando o que esté trabajando o que esté ya en retiro, para todos ellos un saludo muy grande de parte de la Radio Karina, de parte de mía, Jorge Tapia, y por supuesto de toda la gente que muchos de nuestros marinos que protegen nuestras aguas nacionales e internacionales. Para ellos va dedicado este programa, para todos los marinos y también para los abogados. Mire, está dejando afuera a los abogados, que no andan mucho metidos en el agua, pero sí, se mojan harto, ¿no? Vamos a escuchar el último temita. Esto lo trae Los Reales del Valle y es El Alacrán. Mire qué buena canción. Muchas gracias por la sintonía. Los espero mañana, si Dios quiere. Si Dios quiere. A las 7 de la tarde. Muchas gracias. Chao, chao, chao. Nos vemos.

0: 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Veintiuna horas
1: en punto.
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Hola, ¿qué tal? ¿Cómo están? Bienvenidos aquí, arranca Conexión Auditiva a través de la 104.3 Radio Karina FM, saliendo en vivo para todo el territorio nacional a través de www.ocarinafm.cl. Vamos a estar hasta las 22 horas 10 de la noche revisando la mejor música junto a nuestros auspiciadores como son Llaves Urrutia, Seguridad Automotriz, que queda por supuesto en calle Serrano, esquina Osa. 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

0: 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Vamos a iniciar con buena música y nos vamos a quedar con el sonido de estos señores. Bueno, en realidad es una señorita, es Lady Gaga, de Deep Dance. Con esto comenzamos Conexión Auditiva. Yo soy Jano Rodríguez y hasta las 22 te voy a acompañar con la mejor música.
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2: Seguimos haciendo Conexión Auditiva y es el turno de Milena Watson junto a la colaboración de Américo. Esto se llama Una Lloradita y lo escuchas, por supuesto, en Conexión Auditiva de la 104.3.

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1: Seguimos avanzando en Conexión Auditiva. Recuerda que estamos hasta las 22 horas en Ocarina FM 104.3 y www.ocarinafm.cl para San Carlos y el territorio internacional. Bueno, también el territorio nacional donde no llega la señal de nuestra radio a través del aire. 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Vamos a continuar revisando más música en esta jornada de Conexión Auditiva hasta las 22 junto a Jano Rodríguez.

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Recuerda que Conexión Auditiva va de lunes a jueves entre las 21 y las 22 horas con la mejor música. Somos la única radio en este horario que está tocando música joven, música que está en los principales charts de música tanto urbana como dance. Tenemos buena música, no porque haga el programa yo, no. La verdad es que no tenemos otro espacio en las radios sancarrinas que tengan una programación destinada, ¿cierto?, al público joven, adulto joven. Pero nosotros acá en Radio Karina cubrimos ese espacio que hacía falta, ¿cierto?, y que me tocó la suerte de tener la conducción del programa. Hemos estado en otras radios, si bien es cierto, en otros horarios también, pero acá llevamos hace un par de meses con esta programación. Si es primera vez que tú nos escuchas, recuerda que estamos de lunes a jueves. Saludamos a la gente que está privada de libertad, que nos escucha. Saludamos también a la gente que está hospitalizada, la gente que entra a los distintos turnos a esta hora y que escucha en la radio, a nuestros amigos bomberos también, a carabineros, seguridad pública, todos los que elaboran de alguna manera en un turno de noche y que llegan, ¿cierto?, y ponen la radio luego de la programación que tienen, ¿cierto?, acá en la radio, que es dedicada mayoritariamente al público del sector rural. Y luego venimos nosotros, así que ya lo saben. Entre 21 y 22 horas, Conexión Auditiva, ¿con quien te habla? Jano Rodríguez, quien te acompaña, ¿cierto?, con la mejor música que está, como te decía, en los principales rankings internacionales y también en los 40 principales nacionales. Vamos a continuar revisando más música. Nos vamos a quedar con esta... con esta canción que se llama Ponte Loquita. Aquí llega Kid Voodoo junto a Catives.

Seguimos avanzando en conexión auditiva junto al sonido de Inner Circle. Esto se llama Da Punk. 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

0: 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Agradecemos tu sintonía. ¿Por qué no toca esta cosa? A ver. Debería tocar, a ver. Ahí sí. Oye, bueno, agradecemos tu sintonía, como todos los días. Te recordamos también que vamos de lunes a jueves entre las 9 y las 21 horas con la mejor música, la música que está en las principales pistas de baile nacional, en la música que está en los principales rankings internacionales y por supuesto nacionales. La radio que toca música juvenil y adulto joven está a la vanguardia con el sonido y los estilos que están puestos en boga en este momento en cuanto a lo musical. Así que yo me despido, gracias por tu sintonía, yo soy Jano Rodríguez y te voy a acompañar en una nueva oportunidad cuando el reloj marque las 21 y sea la hora de conexión auditiva.
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2: 22 horas. 5 minutos.

0: 22 horas, 6 minutos.
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0: 23 horas, 32 minutos.
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Buenas noches, San Carlos. Buenas noches, región de Ñuble. Buenas noches, Chile.

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0: 7 de la mañana. 25 minutos.
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3: 7 de la mañana, 28 minutos.

7 de la mañana. 51 minutos.

0: 7 de la mañana, 58 minutos.
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0: 8 de la mañana. 2 minutos.

0: 8 de la mañana. 26 minutos.
1: Mejorar la calidad de vida de nuestros vecinos es nuestra prioridad. 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Esta iniciativa se realiza con el apoyo del gobierno regional de Ñuble. El Club de Adulto Mayor Esperanza Joven de San Carlos se adjudicó el proyecto del concurso Vinculación con la Comunidad, denominado Explorando la Montaña, Unión que Acompaña. 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Esta iniciativa se realiza con el apoyo del Gobierno Regional de Ñuble.
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1: La Junta de Vecinos La Pitrilla de la comuna de Ñiquén informa que se ha adjudicado la iniciativa Cuidémonos Juntos. 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El objetivo de este proyecto es fortalecer la seguridad y la organización comunitaria mediante la instalación de cámaras de seguridad en puntos estratégicos del barrio, promoviendo la prevención del delito, la vigilancia colaborativa y la coordinación entre vecinos, contribuyendo a generar un entorno más seguro, confiable y con mayor tranquilidad para toda la comunidad. Esta iniciativa se realiza con el apoyo del Gobierno Regional de Ñuble.
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1: La Junta de Vecinos El Álamo informa que se ha adjudicado el proyecto Mayor Seguridad para El Álamo, que busca mejorar la seguridad y la percepción de tranquilidad de la comunidad mediante el 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Esta iniciativa se realiza con el apoyo del Gobierno Regional de Ñuble. Comité de Agua Potable, Bully Estación, informan a la comunidad que se ha adjudicado el proyecto Vigilancia, Capacitación para Nuestros Vecinos. 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Esta iniciativa se realiza con el apoyo del Gobierno Regional de Ñuble.
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0: 8 de la mañana, 54 minutos. 8 de la mañana, 55 minutos.
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2: El Club de Adulto Mayor Los Años Dorados de Chacay, comuna de Ñiquén, informa que se ha adjudicado la iniciativa Horneando Nuestro Pan Saludable, que tiene por objetivo fomentar el aprendizaje en la preparación de diferentes tipos de pan saludable, orientados a mejorar la salud intestinal de las personas. 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Esta iniciativa se realiza con el apoyo del Gobierno Regional de Ñuble. Comité de Adelanto Villa Jorge Alessandri Rodríguez informan a la comunidad que se ha adjudicado el proyecto Más Seguridad en Villa Jorge Alessandri. 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Esta iniciativa se realiza con el apoyo del Gobierno Regional de Ñuble.
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2: El grupo de adulto mayor Esperanza de Bully Estación se ha adjudicado la iniciativa Manos que Cosen Futuro, que tiene por objetivo fortalecer la autonomía, autoestima y participación activa de las personas mayores mediante la enseñanza de técnicas de costura y confección, promoviendo el desarrollo de habilidades productivas que les permitan generar ingresos complementarios a través de la 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

Hola, hola, ¿qué tal? ¿Cómo están? Muy, pero muy buenos días. Aquí estamos de vuelta después de unos días ausentes de la radio. La gran mayoría sabe el motivo, razón y circunstancia. Y vamos al agradecimiento, pero vamos a la bienvenida, ¿cierto? A quienes están ahí en la sintonía de la radio. Hoy estaremos en vivo y en directo, como es habitual, Dios mediante, hasta las 12 para acompañarles con la mejor música de ayer, hoy y siempre. Y las informaciones del ámbito local, también del ámbito regional, provincial y también nacional. Buen día, bienvenidos como siempre, que el buen Señor, el Padre Dios, en su inmensa bondad, qué duda cabe que les bondadoso nos llene de muchas bendiciones y éxito y, por supuesto, nos entregue un buen viernes para todos. Esperando que el feriado de ayer haya sido bueno, algunos están con día sándwiched el día de hoy o también llamado interferiado, así que están disfrutando de las bondades de este fin de semana largo. A otros les tocó trabajar el día. Acompañamos a quienes descansan, a quienes trabajan acá en su estación de radio Ocarina. Buen día, bienvenidos. Comenzamos la mañana Ocarina cuando ya el reloj marca las 9:07.

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1: Chichi Peralta en la portada. Procura se llama ese tema cuando ya el reloj marca las 9:12 de este día viernes 22 de mayo. Aquí estamos sus amigos de la radio Ocarina para acompañarle hasta las 12 con buena música y también informaciones. Bueno, vamos a revisar hoy día el santoral de la Iglesia Católica. Está recordando a nuestras buenas amigas que llevan por nombre Rita. Hoy día es Santa Rita, es el día número 142 del año, es el día hábil 14 de un total de 19. Quedan 9 días para finalizar el mes, 29 días para el próximo feriado. ¿Y cuál es el próximo feriado? Viene siendo en junio, ¿sí? En junio el próximo feriado. Falta harto para eso. Semana número 21 y nos quedan 223 días. 22 de mayo, Santa Rita. Felicidades para todas las amigas que llevan por Rita. Nombre Rita, ya vamos a saludar a quienes nacieron un día como hoy. Siempre he dicho, la vida tiene contrastes. Hay momentos buenos, amargos, buenos, amargos, en fin. La vida es así. Hay que aceptarla tal como es. Y la mejor forma de que la vida pase en forma más grata es a través de la música. Aquí está Cristian Castro, cuando ya el reloj marca las 9:13. Y este éxito que publicara allá por 2001, Lloviendo Estrellas. Nuevamente, bienvenidos a la mañana, Ocarina.

9 con 17 minutos, ahí está ese tema con Cristian Castro, Yo Viendo Estrellas, 9 con 17, Rita está de neumático hoy día, vamos a revisar de inmediato el pronóstico del tiempo, cómo se nos viene el tiempo para hoy y para este día viene, no olvidemos que es bendito viernes, claro que sí, para muchos más bendito que nunca, porque es día interferiado para algunos o otros días sándwich, algunos prepararon muy bien, ¿cierto? Este feriado para que fuera bastante largo y extenso para algunos. Bueno, revisamos el informe del tiempo para hoy. Datos que, por supuesto, nos proporciona la Dirección Meteorológica de Chile, perteneciente a la Dirección General de Aeronáutica Civil. 9,18. Tenemos una temperatura de 5 grados a esta hora en San Carlos, sensación térmica de 6. Se espera una máxima de 10. Tibiamente aparecerá el sol hoy día entre las 2 y las 5 de la tarde aparecerá tibiamente el sol. Entonces, tenemos una temperatura de 5 grados y se espera una máxima de 10. El sol, el astro rey, hoy día salió, bueno, temprano en la mañana, muy temprano el astro rey. Le cuento de inmediato, salió hoy día a las... Tenía la información por acá, ya se me fue. Ya. La vamos a dar más adelante. Bueno, veamos la proyección para los siguientes días. ¿Cómo se vienen los siguientes días? Bueno, los siguientes días tenemos para mañana, se esperan una mínima de 4 y una máxima de 13. Y para el domingo se espera una mínima de 3 y una máxima de 14. Ahí está el informe del tiempo, datos que nos proporciona la Dirección Meteorológica de Chile. Bueno, acá tenemos la información que nos faltaba. A las 7:43... salió el sol, 7:43, puesta de sol, cuando falten un cuarto para las 6 de la tarde comenzará a ocultarse el sol. La noche San Carlina comenzará hoy día a las 18:12. Ahí está el informe del tiempo, tendremos, la mínima fue de 2 en la mañana, estamos en 5 y

Esperan 10 grados para la tarde. Ahí está el informe del tiempo para hoy. Roberto Carlos nos trae este tema de 1980, La Guerra de los Niños.

0: La Guerra de los Niños, un clásico de Roberto Carlos que publicara a comienzo de la década de 1980. Un tema antiguo, pero todavía se mantiene muy, pero muy vigente. Y nosotros seguimos avanzando en esta mañana ocarina. Viernes 22 de mayo. Vamos a saludar ahí a algunos amigos que están de cumpleaños hoy día, quienes nacieron un día como hoy. Bueno, saludarles con mucho cariño, ¿cierto? Y tenemos por acá a nuestro amigo Juan Alarcón, está de cumpleaños hoy día. Tenemos a Claudio Romero, Lidia Valenzuela de cumpleaños hoy día, Rosita Lillo también nació un día como hoy, Marcelita Holguín, Bernarda Fuentes, Isabel Arias, nuestra amiga Carolina Arias, ¿quién más? Cecilia Contreras, Jennifer Cerro y nuestra buena amiga y también hizo radio colega con nosotros, que siempre va y vuelve acá a la radio, me refiero a Mariela Ortiz Tamayo. Gracias. Y felicidades para ella, que lo pase muy bien en el día de su cumpleaños. Y hablando de agradecimientos, voy a permitirme unos segundos, con el permiso de ustedes y también de la radio, para agradecer enormemente. Quiero expresar, ¿cierto?, mis más sinceros agradecimientos a todas las personas que me acompañaron y brindaron su apoyo durante el velatorio y funeral de mi querida madre. Bueno, sus palabras, compañía, cariño, oraciones han sido un gran consuelo para mí y mi familia en este difícil momento y me ha permitido estar acá y seguir adelante porque la tarea sigue. Agradezco de corazón cada muestra de afecto y apoyo recibido. ¿Cierto? Partiendo por mi familia, mi señora, mis hijos, la radio que me permitió, ¿cierto?, flexibilidad de horario para el cuidado de mi enfermedad, de la enfermedad de mi madre, para la iglesia donde ella, ¿cierto?, procesó por muchos años, para sus hermanos, en especial ahí, para la tía Lucy, que fue una gran colaboradora también, y para todos, de una u otra forma, y sentirse acompañado en estos momentos difíciles es impagable. Así que a todos los que aparecieron, agradecer de corazón, ¿cierto?, haberme acompañado en este difícil momento de mi vida, de haber perdido a mi querida madre. De corazón, les agradezco. Y un homenaje a mi madre con esta canción. Te amo, mamá. Marco Antonio Solís y Los Bukis. Y nuevamente, muchas gracias.
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1: 9 de la mañana. 33 minutos.
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Escuchamos la música de Ricardo Montaner y su éxito Soy Feliz. Cuando ya faltan 20 minutos para que sean las 20 minutos faltan para que sea la hora 10 en esta mañana, Ocarina. Mañana ya de día viernes, ojalá tengan todos un buen viernes, un excelente fin de semana. Como decimos siempre, un buen bendito viernes. 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Bueno, como es habitual, a esta hora ya nos hemos acostumbrado a revisar las portadas de los diarios del ámbito local. Y tenemos por acá el diario El San Carlino en su edición de hoy, viernes 22 de mayo. Titular grande del diario El San Carlino: herido grave en choque de bus y auto. Esto en la comuna de San Nicolás. 29 involucrados en accidente de ayer en la madrugada. Reiteramos la información que trae hoy día el diario El San Carlino. Herido grave en choque de bus y auto en la comuna de San Nicolás. 29 involucrados en accidente de ayer en la madrugada. En otras informaciones destaca El San Carlino en su edición de hoy, viernes 22 de mayo. Alcalde sufre afección cardíaca, trasladado a Talcahuano, es sometido a tratamiento. Fuego en acopio de fardos en San Nicolás, apoyo de bomberos, deporte suelo y Chillán. Obras públicas destaca por acá, nueva unidad de peaje del MOP buscará frenar daños millonarios en las comunas o en los caminos de Ñuble. En Ñuble abordan desafíos de la industria maderera, trabajo con Seremi y Economía destaca por acá. Bueno, ahí están las principales informaciones que destaca el diario local El San Carlino. Volvemos a la música, es día viernes. Ricky Martin nos lleva con este tema a 1992. Dime que me quieres, dime que me amas. 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Ricky Martin.

A 14 minutos de que sean las 10 de la mañana, faltan 14 minutos para las 10 de la mañana. Seguimos avanzando en esta mañana de día viernes 22 de mayo, en este bendito viernes, que es bendito para algunos que la supieron hacer, en el sentido de que vienen con este interferiado o día sándwich del día de hoy. Seguimos avanzando y vamos a saludar a esta hora de la mañana a nuestros amigos de ALS Ingeniería. 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Vamos a revisar los titulares del diario La Discusión de Chillán. Brechas de transparencia Ñuble. Dos seremías alcanzan cumplimiento total mientras delegaciones provinciales quedan rezagadas. Innovador Químico promete reparar hoyos en las calles de Chillán en una hora. Decretan prohibición de funcionamiento a restaurante tras brote de salmonela. Fiscalizarán camiones con primera unidad de peaje móvil en Ñuble. Avistamientos de orcas reabren debate por protección ambiental en las costas de Ñuble. Y por último, La Discusión de Chillán destaca en portada, inauguran con puertas automatizadas solares en canal clave de San Carlos. Ahí están las informaciones que destaca el diario La Discusión de Chillán. Volvemos a la música con Rocío Dúrcal.

Está faltando 8 minutos ya para que sea las 10 de la mañana. 8 minutos faltan para las 10 en esta mañana. Oh, Karina, mañana día viernes 22 de mayo. Acompañándoles, como siempre, sus amigos de la radio. Oh, Karina. 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Buscan disminuir deterioro vial por exceso de carga. Inauguran monolito en honor a 5 héroes de la Guerra del Pacífico. Esto es en El Carmen. Y conmemoran las glorias navales en la cuna de Prat. Acá, ¿se hizo algo acá o no? En San Carlos, un poquito desconectado yo. No sé si se hizo algo acá o no. Habitualmente se hace o se hacía. Kast llama a líderes políticos a recuperar el amor por Chile. Estados Unidos declara como fugitivo a Raúl Castro y moviliza tropas. Bueno, ahí están las principales informaciones que destaca por acá el diario Crónica de la vecina ciudad de Chillán. Volvemos a la música con Romeo Santos. Cuando ya faltan 6 minutos para las 10. En la mañana, oh Karina.

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1: 10 de la mañana.
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De regreso junto a ustedes cuando ya son las 10 de la mañana con 8 minutos, 10 con 8 minutos. Ahí escuchábamos a Selena y uno de sus últimos éxitos que grabara allá por 1994, antes que le arrebataran su vida, porque recuerden que ella fue asesinada. Bueno, 10 con 8 minutos, 10 con 8 minutos, seguimos avanzando en esta mañana, Ocarina. 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Sí, sí, ya. 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Roque de Narvaja nos trae su clásico de 1981. Esto es Menta y Limón.

10 de la mañana con 14 minutos, Roque Narvaja y su clásico Menta y Limón. Roque Narvaja, compositor, cantautor argentino que tuvo que salir volando de la Argentina debido, ¿cierto?, al golpe militar que hubo en la Argentina. Y se fue a radicar a España y allá le fue bien en el ámbito musical. Autoridades de salud entregan recomendaciones para detectar síntomas graves de enfermedades respiratorias en Ñuble. Las autoridades de salud de Ñuble refuerzan el llamado autocuidado frente al aumento de enfermedades respiratorias y la mala calidad del aire registrada en la región, poniendo énfasis en la detección temprana de síntomas graves y en el uso adecuado de la red asistencial. Desde el Servicio de Salud Ñuble recomendaron suspender la actividad física al aire libre

0: los incienso. Las autoridades advirtieron que actualmente existe una alta circulación de virus respiratorios como rinovirus, influenza tipo A y adenovirus, por lo que se reiteraron la importancia de la vacunación preventiva. En cuanto a los síntomas de la alerta, los equipos de salud señalaron que se debe acudir oportunamente a un centro asistencial ante dificultad para respirar, sensación de falta de aire, respiración rápida o agitada, silbidos en el pecho, fiebre alta, persistente y dolor torácico. En niños y niñas, además, se debe prestar atención a señales como rechazo alimentario, decaimiento, hundimiento de costillas al respirar y palidez, ya que podrían indicar un agravamiento del cuadro respiratorio. Las instituciones también llamaron a hacer el uso responsable de la red de salud, privilegiando la atención primaria en casos menos graves y utilizando Salud Responde al número 600-360-7777 como primer canal de orientación médica. 10:17. Aquí está Marisela y Marco Antonio Solís y su éxito de 1984.
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La pareja ideal. Ese tema fue todo un éxito y lo sigue siendo. Bueno, ese tema fue compuesto por Marco Antonio Solís en aquella época, ya que la primera producción o las primeras producciones de Marisela, el compositor fue Marco Antonio Solís. 10 con 20 minutos, seguimos avanzando en esta mañana. 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

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Volvemos a las informaciones. Aprueban prórroga de cuestionado terminal de buses. Esta información la extraemos del diario electrónico San Carlos Online. El Consejo Municipal aprobó este miércoles 20 la prórroga por un año del cuestionado contrato de arriendo del terminal de buses local. La votación dividida sumó 4 votos a favor y 2 en contra. Durante la última sesión oficial, los ediles argumentaron que la medida busca evitar la paralización del servicio de transporte. La decisión coincidió con un lapidario oficio de la Contraloría Regional de Ñuble, emitido el pasado 15 de mayo de 2026. El organismo fiscalizador detectó graves irregularidades en recintos como la ausencia de licitación pública. El contrato original operó mediante trato directo por montos superiores a 500 UTM. El ente contralor descubrió que el inmueble mantiene un permiso de edificación residencial del año 2010. Las dependencias operan sin un informe de mitigación de impacto vial ni patentes de destino comercial. El recinto carece de certificado de agua potable y mantiene una planta de tratamiento sin autorización sanitaria. Destaca esta información que extraemos del diario electrónico San Carlos Online. Los profesionales de Secplan reconocieron la existencia de vicios administrativos heredados de la gestión alcaldicia anterior. Los concejales Rodríguez, Polanco y Ortiz aprobaron la continuidad para proteger los viajes de los usuarios de sectores rurales. Los defensores de la prórroga proyectan levantar una licitación pública definitiva en diciembre. La base técnica para sostener el arriendo se fundó en un conteo informal de 90.000 pasajeros anuales. El municipio carece de un estudio económico que justifique la viabilidad de administrar un terminal de buses. Las empresas de transporte utilizan el recinto gratis debido a que las instalaciones siguen en marcha blanca. Volvemos a la música en la mañana, Ocarina, un clásico de 1972. Este tema está en el álbum Solo un hombre. Camilo VI canta en Ocarina con razón o sin razón.

Con razón o sin razón. Ahí estaba el gran Camilo Sesto y uno de sus grandes clásicos de la primera etapa de la década de los 70, o sea, 1972. Seguimos avanzando en esta mañana, viernes 22 de mayo. 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El CESFAN Teresa Valdechi habilitó un nuevo servicio de urgencia dental en horario de atención médica extendida. El dispositivo de salud comenzó a operar el pasado 15 de mayo en la comuna. La medida busca disminuir la lista de espera odontológica que supera las 5.000 personas. Los dentistas atienden de lunes a viernes entre las 17 y las 0 horas. Los profesionales reciben pacientes el sábado y domingo y festivos desde las 8 a 0 horas. El nuevo horario facilita el acceso médico fuera de la jornada laboral habitual. La prestación médica beneficiará a todos los usuarios de la red de salud de San Carlos. La jefa del Departamento de Salud Municipal, Carmen Gajardo, aclaró que recibirán a inscritos de distintos recintos. Las familias del CESFAN, doctor José Durán Trujillo, también podrán consultar ante una emergencia. La administración local proyecta responder a las demandas acumuladas mediante este refuerzo de personal. El alcalde Rubén Méndez destacó el doble propósito de atender las dolencias y bajar los registros de espera. Las autoridades municipales financian la iniciativa para mejorar la cobertura comunal. Ahí está esta información que la extraemos del diario San Carlos Online. CESFAN, Teresa Valdechi, abre urgencia dental en horario extraordinario. En la música, Yuri y su Carnaval del Oriente. 10:28 en la mañana. Oh, Karina.

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1: 10 de la mañana, 33 minutos.
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0: 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Y estaba Fonseca cuando ya faltan 20 minutos para que sea las 11 de la mañana. En esta mañana gris, ¿qué dice el informe meteorológico para el día de hoy? Que vamos a tener, ¿cierto? Un día gris, quizás a eso del mediodía, puede que se abra un poquito el día. Sí, a eso de la 1 de la tarde podamos ver el sol hasta aproximadamente las 17 horas. De ahí en adelante vuelve a nublarse. Estamos en la temporada en que eso ocurre. 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Frenan destitución de director de control en San Carlos. La secretaria municipal subrogante María Adriana Enríquez notificó la destitución al director de control de la comuna. La medida administrativa afectó directamente al directivo Ricardo Parra Ortiz durante la jornada del martes 20 de mayo. La acción se ejecutó antes de conocerse los resultados de la apelación legal. El jefe de la oficina técnica presentó sus descargos formales ante la Contraloría General de la República dentro de los plazos establecidos. El afectado argumentó que la resolución de la alcaldía requiere obligatoriamente la ratificación del ente fiscalizador nacional. La orden de salida quedó suspendida y el funcionario continúa temporalmente en sus labores. Fuentes internas del municipio indicaron que el dictamen del jefe comunal arriesga un fracaso jurídico. El organismo contralor propuso originalmente una sanción de 2 meses de suspensión con una rebaja de su sueldo. La normativa exige adoptar nuevos antecedentes al sumario cerrado para elevar el castigo a la expulsión definitiva. El proceso disciplinario interno registrará graves vicios administrativos que favorecerían la defensa del afectado. Las consultas realizadas por San Carlos Online revelaron que el profesional no recibió la notificación de la penalización inicial. La Contraloría emitirá un pronunciamiento inminente para resolver el conflicto laboral de la planta directiva. Faltan 16 minutos para las 11 de la mañana. Estamos a 16 minutos de las 11. Cierro mis ojos.
1: Rafael.

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Del álbum Digan lo que digan de 1967, extraíamos ese tema con el gran Rafael. Cuando ya faltan 13 minutos para que el reloj marque las 11 de la mañana este viernes 22 de mayo. Vamos a seguir con informaciones, pero antes, atención, atención. 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Continuamos con informaciones en esta mañana musical de recuerdos, de nostalgias y también de informaciones. Delincuentes golpean y roban pensión a adulto mayor en Chillán. Un violento asalto afectó a un adulto mayor en el sector céntrico de la capital regional. Dos delincuentes abordaron a la víctima para quitarle el dinero de su jubilación. El hecho delictual provocó profunda indignación en la comunidad local. El afectado acudió a la caja de compensación Los Héroes, el recinto pagador que se ubica en calle 5 de abril. Los agresores vigilaron los movimientos del pensionado antes de atacarlo. Los sujetos interceptaron al peatón en la cercanía de la Casa del Deporte. Los antisociales golpearon al vecino de 83 años durante el atraco. Los involucrados escaparon del lugar con rumbo desconocido. La víctima fue identificada como Elías Villegas Urra, conocido dirigente social de Chillán. Su hija, Catherine Villegas, denunció públicamente el robo de los fondos. La familia acusó un total desprotección en los entornos del centro de pago. La denunciante solicitó el establecimiento de puntos fijos de vigilancia policial. Las bandas delictuales eligen a las personas de avanzada edad como blancos fáciles de los robos. La información sobre el paradero de los autores no está disponible. Volvemos a la música, volvemos a los recuerdos, volvemos a la música sancarlina. Aquí están Los Cristales. Buscaré otro querer.

Están faltando ya 7 minutos ya para que sean las 11 de la mañana. Escuchamos a Los Cristales. Buscaré otro querer. Bueno, el recuerdo ahí de Gastón Vargas, de Luis Alarcón, de los hermanos Federico y Cristian Blaser. Y en la voz, el profesor Leo Palma. Informaciones al momento. En la mañana, Ocarina, nos reportan corte de luz en calle Brasil entre Vicuña Mackenna y Bilbao. Semáforos sin energía en calle Brasil entre Vicuña Mackenna, Balmaceda y Bilbao por corte de luz. Bueno, por lo que vemos aquí, esto queda cerca de los estudios de la radio. Por lo menos por este lado tenemos energía. Pero nosotros apreciamos cuando llegamos acá de que están trabajando. Y parece que están cambiando un transformador o algo están haciendo porque habían el tránsito, por lo menos en carrera, está cortado. Y eso es debido a que la empresa eléctrica está trabajando. Es por eso que nos reportan cortes de luz en calle Brasil entre Vicuña Mackenna y Bilbao. Semáforos sin energía, así que tomar precaución. En calle Brasil entre Vicuña Mackenna y Balmaceda también y Bilbao. Así que eso debe ser porque aquí a media cuadra de la radio, Ocarina, por carrera, vemos ahí a los... Hay un camión alza hombre que algo están haciendo ahí. Me parece que están cambiando un transformador. Y eso son varias horitas que se demora el cambio de un transformador. Bueno, seguimos avanzando. Esa es la noticia del momento. Ya vamos a ir con noticias que tienen que ver con la influenza aviar. Pero antes, vamos a saludar nuevamente porque la comuna de San Carlos ya abrió sus puertas. 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SAC vigila predios avícolas en Ñuble para frenar la influenza aviar. Esta información la extraemos del diario electrónico San Carlos Online. Para descartar la circulación viral, brigadas sanitarias del Servicio Agrícola y Ganadero se desplegaron en los sectores rurales de la zona. Los funcionarios ejecutan muestreos, especialmente en los gallineros familiares, para defender el patrimonio zoosanitario de la región de Ñuble. Los inspectores técnicos mantienen bajo monitoreo un total de 249 establecimientos locales. Las visitas oficiales abarcan predios ubicados dentro de un radio de 3 kilómetros de los puntos detectados. El personal calificado realiza exámenes clínicos directos y recolecta fluidos para el análisis de laboratorio. La institución fiscalizadora efectúa 2 controles secuenciales dentro de un plazo de 30 días. El procedimiento evalúa la presencia de síntomas sospechosos como diarrea persistente o plumaje erizado en los animales. El encargado pecuario, Javier Caponi, lidera la confirmación de la contención biológica. Los fiscalizadores provinciales contabilizan más de 1,000 aves de traspatio examinadas en los valles interiores. Las autoridades ministeriales fiscalizaron la forma de muestras y cumplimiento de protocolo oficial. El director regional subrogante, Gabriel Bustos, coordinó los recorridos viales. El Seremi de Agricultura, Juan Luis Enrique, incentivó la denuncia temprana de los casos ante las oficinas del servicio.
Los criadores de la comuna de Pinto aplican medidas básicas de aislamiento para evitar el control como especies silvestres. La productora María Rosa Gatica destacó la entrega de información técnica. Ahí estaba la noticia sobre el SAC vigila predios avícolas en Ñuble para frenar la influenza aviar. Un recuerdo de 1975 con Georgie Dan. Hablando de campo, aquí está El Campesino, cuando faltan 2 minutos para las 11 de la mañana en La Mañana Ocarina.

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1: 11 de la mañana. Un minuto.
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3: 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Mariché informa a la comunidad que se ha adjudicado el proyecto Programa Cultural Mariché, en donde busca fomentar la participación cultural en actividades artísticas, fortaleciendo el sentido de identidad, pertenencia y valoración del patrimonio cultural local y nacional. 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

De regreso junto a ustedes cuando ya faltan, o mejor dicho, son las 11 de la mañana con 12 minutos en esta mañana. Oh, Karina, 11 con 12, seguimos avanzando. Escuchábamos ahí la versión de Garibaldi de La Ventanita, de ese tema de Sergio Vargas, sí. No del Superman Vargas que juega en la U, ese otro, ¿no? A no confundir. Seguimos avanzando en esta mañana. 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La noticia nos lleva hasta la ciudad de Viña del Mar. Teníamos Viña del Mar. La tarde del jueves, es decir, ayer, se informó de la muerte de Luis Alberto Caprile Vidal, histórico locutor radial y padre del animador de televisión Leonardo Leo Caprile. Caprile Vidal falleció durante esta jornada a los 92 años, según confirmó su propia familia a través de las redes sociales. Asimismo, sus cercanos informaron que los restos de Caprile serán velados a partir de las 10 horas de este viernes en el cementerio Parque del Mar de Valparaíso. En tanto, el funeral se realizará el sábado 23 de mayo a las 10:30 horas en el mismo campo santo. Yo lo conocí, ahí veíamos video ahí con un amigo siempre cuando compartíamos y recordábamos a viejos locutores, animadores. Siempre veíamos ahí con nuestro amigo Hernán video de don Luis Caprile, un hombre de radio, un hombre que se levantaba temprano, un hombre muy querido en Viña del Mar. Así es, porque a veces uno se da cuenta del trabajo que hace acá en la radio y del cariño que uno tiene. Yo, estos días, con lo ocurrido con el fallecimiento de mi madre, me di cuenta de muchas cosas, a pesar del dolor, de todo, que uno es muy querido. Y los amigos que uno va forjando en la vida, ¿cierto?, ayudan a mitigar cualquier dolor. Y don Leo, o don Luis Alberto Caprile, papá del Leo Caprile, era muy querido. Nosotros veíamos un video ahí con nuestro amigo Hernán a veces, ¿cierto?, cómo era su rutina en la radio, una rutina muy inspiradora para quienes seguimos haciendo radio. Las condolencias ahí para la familia, porque se van apagando de a poquito las voces y hombres de radio que dedicaron toda su vida a la radio. ¿Qué duda cabe? Que seguramente Viña del Mar se va a despoblar por ir a despedir a uno de sus grandes locutores muy queridos en la quinta región, como Luis Alberto Caprile Vidal, el papá del Leito Caprile. Muy entretenido el hombre y un gran locutor de radio. 11 con 15, seguimos avanzando en esta mañana, oh Karina, de este día viernes 22 de mayo. Un día como hoy, ¿sabe lo que ocurrió? El terremoto de Valdivia. ¿Se acuerda, no? Bueno, no muchos, pero algunos se acordarán. Año 1900.

Gervasio nos traía el tema con el cual ganó el Festival de Viña del Mar en 1983, Alma, Corazón y Pan. Años después falleció, ¿cierto? Que una muerte que Gervasio, todavía no está clara la muerte de Gervasio. 11:18, bueno, yo hablaba del terremoto de Valdivia, que hoy día se cumplen 66 años. Yo creo que los más antiguos se acordarán del terremoto, ¿cierto?, de Valdivia, que cambió, ¿cierto?, la forma, porque es un mega sismo tipo catastrófico. Bueno, esto ocurrió a las 15:11. Del 22, era un domingo, 22 de mayo de 1960. El epicentro se localizó en la cercanía de Traiguén, en la provincia de Malleco, actual región de la Araucanía. Tuvo una magnitud de 9,5, siendo el más potente registrado instrumentalmente en la historia de la humanidad. Bueno, para quienes estudian geología, ¿cierto?, se dan cuenta de que todas esas rocas o todos esos movimientos o la forma que tiene nuestro planeta es porque han ocurrido miles, y la historia de nuestro planeta, en los millones de años, han ocurrido miles y miles de megasismos. Y el más grande registrado instrumentalmente hasta el momento ha sido el de Valdivia. Y hoy día se cumplen 66 años. 66 años. De aquel mega terremoto. Seguimos avanzando nosotros en la mañana, Ocarina, mañana de día viernes. Saludos para todos los que están muy contentos, porque día es viernes, hoy día es bendito viernes. ¿Cansado de no tener internet o televisión digital en el campo y las compañías tradicionales no llegan? ¿Estamos a cuánto de que comience el mundial, mi amigo? ¿20 días quedan para el mundial? 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Un clásico de la música chilena, desde el puerto de Tocopilla, llegan a esta hora Los Golpes y su clásico de 1971, Olvidarte. Nunca, Los Golpes.

11:24 minutos de regreso junto a ustedes después de escuchar ahí un clásico de la música romántica chilena de siempre, ahí con Los Golpes, Olvidarte Nunca. Seguimos avanzando en esta mañana. 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Informaciones del ámbito nacional. Unas intensas primeras horas de trabajo tuvo el nuevo ministro de Seguridad Pública, Martín Arrau, donde a tan solo 2 días de asumir su nuevo cargo ya concretó una serie de reuniones con figuras estratégicas de la cartera que deberá liderar. Tras asumir el ministerio, Arrau, conocido acá en la región, publicó en X que la seguridad exige sentido de urgencia, coordinación y foco en lo esencial desde el primer día. El ministro expresó que estamos trabajando para ordenar prioridades y avanzar en respuestas firmes frente al crimen, el narcotráfico y la violencia. Recuperar la seguridad para las familias chilenas es una tarea país y la asumimos con decisión y responsabilidad. Arrau además mencionó que desde las ciudades hasta los puertos, desde los barrios hasta las zonas estratégicas del país, necesitamos una legislación que esté a la altura del desafío. Vamos a trabajar junto al Congreso para avanzar en normas que ayuden a recuperar la seguridad, la tranquilidad que Chile necesita, sostuvo el ministro Arrau. En tanto, el jueves de mayo continuó la maratón de reuniones de Arrau, partiendo la jornada con las seremis de seguridad pública de todo el país. Cada región enfrenta realidades distintas y por eso es el rol de las seremis, destaca por acá. Y por lo tanto, el rol de la seremi será fundamental. Levantar prioridades, anticipar riesgos, articular respuestas y asegurar que las decisiones lleguen a tiempo donde las familias más lo necesitan, destacó el nuevo ministro conocido acá en la región, ¿cierto? Porque fue intendente, pues, Martín Arrau. A todo esto, ¿a usted le sorprendió los cambios en el gabinete? Que es algo muy normal que todos los gobiernos lo hacen. Como ajustar sus piezas. Es como ayer en el partido de la Católica con el Barça. Si no hacen los ajustes técnicos Garnero, el partido ha terminado a cero, ¿eh? Porque no sabía por dónde. Pero siempre hay un toro por ahí, enmascarado, que la mete dentro. Por eso a veces son buenos los cambios. Buenos. Por lo menos a la Católica ayer le resultó. 11:28. Te llevo para que me lleves. Gustavo Cerati.

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1: 11 de la mañana. 31 minutos.
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De regreso con ustedes, tuvimos ahí un pequeño corte de energía que nos bajó los equipos porque están haciendo reparaciones cerquita acá de la radio. Así es, yo les dije que había algo por aquí y tuvimos un pequeño micro corte acá en los estudios de la radio. Pudimos reponer, no en todas nuestras plataformas, pero ya estamos de vuelta con, por lo menos con la 104.3, donde

Tenemos miles y cientos de auditores que nos sintonizan y nos escuchan día a día. Reiteramos, corte de energía eléctrica afecta al centro de San Carlos. Un corte de suministro eléctrico se registra este viernes en el sector centro de la comuna de San Carlos, afectando a diversos puntos del área urbana. La empresa CGE informó que sus equipos técnicos se encuentran desplegados en terreno para la normalización del servicio. Según la compañía, la reposición del suministro eléctrico se estima para las 13:30 horas. Las autoridades y la empresa eléctrica recomendaron a los usuarios adoptar medidas de precaución habituales ante interrupciones de este tipo. Bueno, acá se nos apagaron todos los equipos de un momento a otro. Y ahora aparece este comunicado de la empresa CGE. ¿A qué hora vuelve la luz al centro de la ciudad de San Carlos? Más o menos a la 1:30. Nosotros volvemos a la música, a las canciones en la mañana, Karina, cuando faltan 18 minutos para el mediodía. Ángel Parra Trío nos trae su versión de este clásico tema. No puedo quitar los ojos de ti.

Del álbum La Hora Feliz, que grabaron allá por el año 2002, escuchábamos a Ángel Parra Trío, este es nieto de la Violeta, Ángel Parra, y con ese tema No Puedo Quitar los Ojos de Ti. Ese tema lo popularizó en el mundo el cantante Frankie Valli del grupo The Four Seasons, que fue la primera versión de este tema. Después salieron muchas versiones por ahí desde Gloria Gaynor y también está la versión de Ángel Parra Trío. 14 minutos faltan para el mediodía. Reiteramos que hay un corte de suministro eléctrico. Se registra este viernes en el sector céntrico de la comuna de San Carlos, afectando a diversos puntos del área urbana. Atención, ojo ahí con los semáforos. La empresa CGE informó que sus equipos técnicos se encuentran desplegados en terreno para la normalización del servicio. Según la compañía, la reposición del suministro eléctrico está estimada para las 13:30 horas. Bueno, seguimos avanzando. 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Faltan 12 minutos para el mediodía. Estamos a 12 minutos del mediodía en Chile. Juan Luis Guerra,

Está faltando ya 9 minutos para el mediodía, agradeciendo la sintonía dada el día de hoy, viernes 22 de mayo. La temperatura hasta ahora en San Carlos está en 8 grados, la sensación térmica de 9, y se espera para la tarde que no suba mucho la temperatura, un par de grados más, 1 a 2 grados, y se va a abrir el día, pero tibiamente va a alumbrar el sol el día de hoy. Para mañana, sábado, se espera una mínima de 4 en la mañana y una máxima de 13, vamos a tener cielo nublado. Para el domingo, 24 de mayo, se espera una mínima de 3 y una máxima de 14, y pueden caer algunas gotitas. Hay una ventana de lluvia que caiga entre las 2 y 17 horas. Nosotros nos vamos porque ya viene el mediodía con Chile. Más tarde viene el Discorama Popular ahí con nuestro amigo Jorge Tapia Yáñez, conocido como El Zorro. Y los bailables hoy día, viernes y sábado, acá en la Radio Ocarina. Gracias a todos por la sintonía, por las muestras de cariño. Si Dios quiere, nos reencontramos mañana a las 9. Estaremos de vuelta por estos lares en la mañana Ocarina. Nos vamos con el boricua Marc Anthony. Valió la pena. Ah, recuerde que el corte de energía que afecta a gran parte del centro de la ciudad será hasta aproximadamente la 1:30. A las 13:30 horas, la empresa CGE informa que volverá el suministro.

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1: Once de la mañana, 58 minutos.
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2: El Club de Adulto Mayor Queltehue de la Comuna de Ñiquén se ha adjudicado el proyecto Soy Consciente, Elijo y Cuido Mi Salud, y tiene el objetivo de crear conciencia sobre la salud cardiovascular 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

Hola, hola, hola, ¿qué tal amigos? ¿Cómo están? Bienvenidos a su programa día viernes, pero con sabor a lunes, por el día que estuvimos ayer en casita descansando, ¿cierto? Da la impresión de que es de día lunes hoy día, pero es viernes y su cuerpo lo sabe. Hay mucha gente que a lo mejor hizo sándwich y tiene todos estos días ahí en casita para compartir con la familia, vinieron de afuera, están disfrutando de este fin de semana, bastante helado, pero no se preocupe, nosotros le colocamos el calorcito de la música folclórica, la entretención de su programa Regalón Mediodía con Chile. Hoy día vamos a regalar 5 kilos de harina, gentileza de La Maquila, ¿le parece? Sí, para que participe con nosotros en este su programa Regalón Mediodía con Chile, saliendo a Chile y al mundo a través de internet. Recuerde www.carinefm.cl, también a través de la señal del Facebook Live que transmitimos todos los días y el tradicional dial 104.3. Para que usted obviamente nos sintonice todos los días. Hoy día vamos a regalar 5 kilos de harina para que haga algo rico este fin de semana. Tiene invitados, sí, recuerde que llegaron por varios días, por lo tanto, aquí vamos a jugar a la adivinanza. Le vamos a regalar 5 kilos de harina para que haga algo rico. ¿Le parece? ¿Ya? Mucha atención. Son de estación, ¿ya? O sea, de este tiempo, para que usted me entienda y participe y se pueda ganar este regalito que tenemos, gentileza de Molinera y Arrocera Santa Marta, más conocida como La Maquila, porque todos los días, lunes, miércoles y viernes, nos regalan, obviamente, harina y arroz, ¿ya? Para que haga cositas ricas en su casita, ¿ya? Bueno, estoy buscando la adivinanza aquí, pero no hay caso que me pueda abrir. Oye, ya, aquí está. Son de color chocolate, escuche bien, son de color de chocolate y se abren con el calor, ¿ya? Si se meten al horno, explotan con gran furor. ¿Quiénes son? Recuerde que son de estación, o sea, de este tiempo, son ricas. Ya, son de color chocolate y se ablandan con el calor. Si se meten al horno, explotan con gran furor. Al 241-5381, puede ser también a mi WhatsApp, más 569-966-48211. O a través del 241-5381, nuestro teléfono para que se comunique con nosotros ahorita al tiro ya y participe de su espacio folclórico en este día viernes. Viernes donde saludamos a Rita, 22 de mayo. Rita, para usted un saludo grande, cariñoso de parte de sus amigos de Mediodía con Chile. Doña Mirta Iturra Bernal, cantora de rodeo, nos traía la lechuguita en otra versión. Recuerde que las canciones, todo lo que es el género folclórico, usted lo puede escuchar una letra en diferentes temas, o sea, música, puede ser un correteado, una cueca, una tonada, pero por lo general es la misma letra. Y vamos con una tonada que se llama Negrito del Alma, que trae la cantora de rodeo Miriam Ibáñez. Mientras usted sigue participando con nosotros a nuestros teléfonos, pida canciones, mande saludos, hagamos fiesta en este día, viernes 22 de mayo.

Sigue participando con nosotros al 241-5381, puede ser a mi WhatsApp, más 569-966-48211, o a través de la aplicación del Facebook Live de Radio Karina, en donde usted puede interactuar con nosotros, nos da la respuesta y tiene la opción hoy día de ganar 5 kilos de harina gentileza de La Maquila. Son de color chocolate y se ablandan con el calor. Si se meten al horno, explotan con gran furor. ¿Quiénes serán? Sí, pero usted pueda participar hoy día y se pueda ganar 5 kilos de harina. Sí, ya sabe cómo comunicarse, nos envía un WhatsApp, quiere pedir alguna canción a Rita, saludar ahí de su artista preferido. Puede llamarnos, escribirnos, participar de la adivinanza y pedir sus canciones para que disfrute de nuestro folclore todos los días. Son de color chocolate y se ablandan con el calor. Si se meten al horno, explotan con gran furor. Sí, está fácil, ¿eh? 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

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Son de color chocolate y se ablandan con el calor. Si se meten al horno, explotan con gran furor. ¿Quiénes son? Ya participe y se puede ganar nada más y nada menos que 5 kilos de harina, que bien vienen muy bien por estos días, ¿cierto? La carestía de todo, que todo ha subido. Bueno, ellos nos regalan para el bienestar de nuestros auditores. Seguimos con canciones. Renga Pare Pare se llama este Sau Sau. Nos vamos a Rapa Nui o Isla de Pascua con el grupo Cari Cari.

Si a usted le gusta el teatro, sí, le invito ahí a la comuna de Chillán, al Teatro Municipal, este sábado 23 a las 18 horas con El Duelo y el domingo 24 a las 19 horas El Oleaje. Sebastián estuvo acá para pedirnos que le programara, le pusiéramos un poquito de difusión, ¿cierto? Para que usted vaya a la comuna de Chillán si quiere ver estas presentaciones. Ellos se presentaron en Valdivia, La Pintana, con muy buena crítica. También en el Museo de la Memoria. Entrada liberada desde los 12 años ahí en el Teatro Municipal. Recuerde, mañana sábado a las 18 horas El Duelo y el domingo 24 a las 19 horas El Oleaje. Ya, si quiere ver obras de teatro. Y siga participando con nosotros. Son de color chocolate y se ablandan con el calor. Si se meten al horno, explotan con gran furor. ¿Quiénes son? Para que usted participe con nosotros, tenemos 5 kilos de harina, gentileza de La Maquila, para que pueda ganarse este regalito que tenemos para usted. 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Seguimos escuchando canciones, seguimos en vivo en directo en su programa Regalón cuando son las 12 con 31 minutos. ¿Quiere participar a través del Facebook Live?
¿sí? Quiere escribirnos, todavía no reviso, así que paciencia, paciencia, si hay gente conectada, espérense un poquitito para que podamos saludarle también, que están conectadas a través del Facebook Live. Seguimos con la adivinanza, son de color chocolate y se ablandan con el calor. Si se meten al horno, explotan con gran furor. ¿Quiénes serán? Para que usted se pueda ganar 5 kilos de harina. El puño de tierra se llama esta tonada, lo trae don Armando Queupil del Alto Biobío.

13:26, vamos a 12:36, como pasa el tiempo rapidísimo. Por aquí tenemos a la amiga Erika, ahí en la transmisión dice, hola señorita Rosalba, espero que tenga una linda tarde, igual usted. Yo quiero participar, serán, dice, ya, sí, quiero, dice que, a ver, ¿quién más dice acá? Dice, ya, no da la respuesta. ¿O serán las avellanas? Dice, no, no, no, sí está bien. La primera respuesta es la correcta, amiga mía, así que la vamos a anotar de inmediato. Erika Inostroza. También tenemos más abajo a Eliana Fuentes. Buenos días, señorita Rosalba. Que tenga un excelente día viernes, igual para usted. Bendición. Y la respuesta es, ya, Eliana, le vamos a anotar también. A ver si tiene suerte, si gana hoy día los 5 kilos de harina. Más abajo está Petronila Ortiz. Hola, que tenga buen día, serán. Sí, Petronila, exactamente como usted dice, son ellas. Así que le anotamos de inmediato, Petronila Ortiz, que están participando ellas a través del Facebook Live de Radio Ocarina. Si usted quiere pedir canciones, ya tenemos algunos temas solicitados, así que vamos a comenzar a complacer de inmediato, mientras le repito la adivinanza, pero usted participe con nosotros, ¿le parece? Son de color chocolate y se ablandan con el calor. Si se meten al horno, explotan con gran furor. ¿Quiénes serán? A mí me gustan con chicha. ¿Con chicha dirá usted? Bueno, pero al final se va a dar cuenta usted que son bastante ricas. Chicha dulce, sí, de la que está ahora refregadita recién. No he tenido la suerte de tomar chicha en estos días, fíjese. Sí, pues ya se vendimió, ya está la chicha dulce, rica. Ya el vino está ahí, cierto, en los lagares, en las pipas o en las tinajas, cierto, yéndose a conchito, porque tienen que dejarlo por varios días para que se asiente, como dice ahí los amigos del campo, y luego se puede tomar el vinito. Pero por ahora se puede tomar chicha con harina de maíz, con harina de avellana o simplemente con harina de trigo, riquísima. Así que con estos fríos yo le autorizo que se tome ahí una chupilquita en la mañana para que no pase tanto frío, ¿le parece? Seguimos con nuestro programa, con la adivinanza que está muy fácil. El próximo domingo, bueno, ya pasado mañana, tenemos un programa especial sobre Arturo Prat. El otro día hablamos del combate naval de Iquique. 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Recuerde que tenía como 10 años cuando él entró ahí a la Armada. Un niño nada más, un niño de 10 años. Imagínense, en este tiempo juega. Él ya estaba prácticamente convertido en un hombre a los 10 años ahí cuando se embarcó en la Marina. Ya un poco de historia de él tenemos el próximo día domingo, un poquito más temprano, a las 11:30 a.m, para que usted participe con nosotros. ¿Le parece? 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
Bueno, seguimos con nuestro programa. 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Ya, son de color chocolate y se ablandan con el calor. Si se meten al horno, explotan con gran furor. ¿Quiénes serán? 241-5381, más 569-966-48211. Y también usted puede escribir a través de la transmisión del Facebook Live de Radio Ocarina, ¿le parece? Son de color chocolate y se ablandan con el calor. Si se meten al horno, explotan con gran furor. Vamos a más canciones. Complacemos solicitudes. Por aquí nos escribió Silvia San Martín, participó con nosotros de la adivinanza. Está correcta la respuesta. Y nos pidió de los charchaleros este tema que es del folclore argentino, Paisaje de Catamarca, para ella y para todos ustedes quienes gustan del folclore argentino.

Ya nomás seguimos con su programa Regaló Mediodía con Chile. Cuando me piden alguna canción, colóquenme su nombre para poder mencionarles. Ya, porque aquí me están pidiendo canciones, pero no me colocan para quiénes son y de parte de quién. Esa es la idea, para que usted también se sienta identificada. Si pide una canción, quiere dedicársela ahí a la comadre, a la tía, a la abuelita, bueno, para que sepa y yo sepa también a quién mencionar, ¿le parece? Así que cuando pide una canción, coloque ahí, yo me llamo tanto y la canción es para tal persona, ¿ya? Y se llama tanto. Así es, así se hace la solicitud para que usted pueda participar. Por aquí me preguntan cómo nos siguen en Facebook. Bueno, usted está navegando ahí en el Facebook, ¿cierto? Métase, introdúzcase, navegue a través de Facebook y usted le coloca en la lupa, arriba, recuerde, usted abre Facebook y sale una lupa que dice buscar en Facebook, ¿cierto? Usted le coloca en Radio Ocarina y de inmediato le va a llevar a Radio Ocarina y usted empieza a bajar y ahí va a aparecer nuestro programa. Lo pincha y ahí le van a aparecer las personas que están conectadas, las personas que han enviado algún saludito o que están participando del concurso, ¿ya? Ahora, también puede colocar ahí Rosalba Navarrete, porque yo también la mayoría de los días lo comparto. Hoy día no lo he compartido porque no he tenido tiempo revisando todos los WhatsApp, pero en Radio Ocarina usted ahí obviamente pincha y va a aparecer nuestra transmisión, va a aparecer la hora, ¿cierto? Y las fotos bonitas que tenemos ahí cuando colocamos alguna canción. Y cuando no, cuando yo estoy al aire, ahí yo salgo en la pantalla. 12:47 para que usted participe con nosotros. Son de color chocolate y se ablandan con el calor. Si se meten al horno, explotan con gran furor. ¿Quiénes serán? ¿Sí? 241-5381. También tenemos ahí el Facebook Live y mi WhatsApp, más 569-966-48211. Por aquí, Bastián dice, no alcancé a escuchar la adivinanza. Se la repetimos, pues. Son de color chocolate y se ablandan con el calor. Si se meten al horno, explotan con gran furor. ¿Ya? Así que siga participando. Tengo mucho WhatsApp que abrir. Vamos a seguir escuchando canciones. 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Recuerde, la adivinanza, son de color chocolate, ¿sí? Y se ablandan con el calor. Si se meten al horno, explotan con gran furor. Seguimos con canciones, seguimos complaciendo solicitudes. Por aquí nos llamó Carmen Ibáñez, quiere escuchar ella el matecito de plata de los Quincheros, mientras usted sigue participando con nosotros con el concurso, a ver si se gana 5 kilos de harina.

0: 12:54, 6 minutos nos separan de las 13 horas en vivo y en directo su programa Regalón Mediodía con Chile. Son de color chocolate y se ablandan con el calor. Si se meten al horno, explotan con gran furor. ¿Quiénes serán? ¿Sí? ¿Ya sabe la respuesta? Me han dicho por aquí el cochayuyo y las palomitas de maíz. Ya, vaya descartando y siga participando. Con nosotros tenemos ahí 5 kilos de harina para que haga algo rico este fin de semana, gentileza de La Maquila, que usted puede visitarlos todos los días. 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Ya, seguimos con saludos. Por acá tenemos a Margarita Lara, que también apunta ahí a la respuesta correcta. La anotamos de inmediato a Margarita, que está participando a través del Facebook Live de Radio Ocarina. Seguimos con canciones. Nos visita el grupo Peñigüeno. Usted que tiene frío, ¿sí? ¿Quiere bailar? Recuerde que la hueca sirve para calentar el cuerpo también. Nos vamos a la comuna de Chillán con el grupo Peñigüeno y esta cuequita titulada El Copihue.
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1: Bueno, hoy día vamos a hablar del militar Manuel Bulnes, el militar olvidado. Le cuento, tenía 39 años, una espada gastada y una guerra que parecía imposible. El 20 de enero de 1839, al amanecer del valle peruano de Yungay, el general Manuel Bulnes Prieto miró las alturas del cerro Pan de Azúcar y supo que el destino de Chile colgaba de esa pendiente. Allá arriba lo esperaba el mariscal Andrés de Santa Cruz con la Confederación Perú-Boliviana, un proyecto político que amenazaba con dominar todo el Pacífico Sur. Bulnes había nacido en Concepción, soldado de cuna, sobrino del presidente Joaquín Prieto, combatió en la independencia, persiguió a los Pincheira por esta zona, en la frontera mapuche, y se forjó la fama de un militar pragmático, valiente, sin vanidades cortesanas. Cuando Diego Portales fue asesinado en 1837, muchos creyeron que la guerra terminaba con él derrotado. Bulnes pensaba totalmente distinto. La batalla fue brutal. Los chilenos escalaron bajo fuego enemigo, cuerpo a cuerpo, durante horas. Cuando la línea confederada cedió, el ejército de Santa Cruz se devastó. Yungay fue el final de la Confederación y el inicio de una era. Chile, un país pobre y joven, había ganado su primera guerra ofensiva en el suelo extranjero. Bulnes volvió a Santiago como héroe absoluto. Lo recibieron con desfiles, arcos triunfales y muchas lágrimas en los ojos de las mujeres. Dos años después, en 1841, asumió la presidencia. Gobernó 10 años, fundó la Universidad de Chile, ocupó el Estrecho de Magallanes en 1843, antes que Argentina, fomentó la inmigración alemana al sur, pero rechazó la reelección indefinida de sus seguidores que le ofrecían y entregó pacíficamente el poder. La ironía del destino, ¿cierto? El general que ganó la guerra más importante del siglo XIX, chileno, terminó eclipsado por figuras civiles. Su nombre sobrevive en la plaza, en la calle, en un puñado de monumentos, pero pocos saben que sin Yungay el mapa del Pacífico sería otro, completamente distinto. Historia de este hombre que hizo mucho, ¿cierto?, por nuestro país, don Manuel Bulnes, el militar olvidado, como lo apodan. Y si usted quiere seguir participando con nosotros para que se pueda ganar 5 kilos de harina, lo puede hacer sin ningún problema, como nos escribe aquí Carolina Andrades. Dice: buenas tardes, señorita Rosada, ¿cómo está? Muy bien, Carolina. La respuesta es, ya, la anotamos de inmediato, Carolina Andrade. Ya, ¿tenemos lista la solicitud, Bebín? Sí. ¿Tenemos listo? ¿Tus ojos la encontraste o no? De graneros. Ya, esta la pidió don Luis Troncoso de Coihueco, que participó con nosotros de la adivinanza y nos pidió esta cuequita del grupo Graneros. Tus ojos me van mirando. Disfruta esta cueca y caliente el cuerpo en este frío otoño, el cual le calentamos aquí con canciones en su programa Regalón.

Son de color chocolate y se ablandan con el calor. Si se meten al horno, explotan con gran furor. ¿Quiénes serán? 241-5381, más 569-966-48211 y también a través de la aplicación del Facebook Live de Radio Ocarina. Por aquí nos escribe Navarrete Hilda, dice, hola, no sé, ¿qué querrá decir con eso? Ah, ya, le apuntó amiga mía, así que la anotamos de inmediato a Hilda Navarrete, cierto que está participando con nosotros, dice, a mi viejita también, Flor Vázquez, claro, la anotamos de inmediato aquí a Florcita, que es una fiel auditora también de nuestro programa, que nos escucha años, así como todos ustedes que nos escuchan a través de Radio Ocarina 104.3. También nos hemos modernizado con la tecnología, ¿cierto? Tenemos también www.ocarinafm.cl y también tenemos ahora lo más moderno, que es para que usted interactúe con nosotros a través del Facebook Live. Usted navega ahí en el Facebook y nos va a encontrar y, por supuesto, interactúa con nosotros si quiere mandar saluditos, como lo hizo aquí nuestro amigo Vladimir Salinas desde Santiago. Dice, buenas tardes, señorita Rosales, espero que esté muy bien. Sí, Vladi. Acá dice, en la cisterna también está helado. Sí, hace bastante frío. Saludos, dice, a mi tía Peti Zapata, a mi tía Lucy Madrid, que anda pegando en la pera aquí en San Carlos. Mire, ve. Así que saludamos ahí a ella, que anda disfrutando también de estos lares. Nos da la respuesta también, le anotamos. Sí, se me olvidaba, dice, Vladimir Salinas, por estos lares de la capital. Así que saludamos ahí a don Vladicito, que está en la sintonía en la cisterna ahí en Santiago de Chile. Seguimos con el concurso. 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Seguimos con la adivinanza. Son de color chocolate y se ablandan con el calor. Si se meten al horno, explotan con gran furor. ¿Quiénes serán? Nos han dicho el cochayuyo, también las palomitas de maíz, los piñones y las avellanas. ¿Ya? Medio por ahí anda la cosa, ¿ya? Para que participe con nosotros y se pueda ganar 5 kilos de harina gentileza de La Maquila. Nos pidieron Romance del Hombre Nocturno, de la interpretación de Los Cuatro de Chile, para saludar a Eva, quien nos pidió este tema, mientras usted sigue participando con nosotros de nuestra adivinanza.

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0: ¿Quién va?
1: Los vi detenerse y mi voz multiplicóse. Cruzaba en ese momento un paso de angostos bordes. A la derecha el abismo, tinta o residuo de noche. Adelante los jinetes. A la izquierda, muro, el monte. Seguí avanzando en la sombra hacia las sombras inmóviles. Traspuesto el paso difícil, me tropecé con sus voces.
2: ¿A dónde marcha el amigo?
0: Al pueblo de más al norte. Me esperan mi vieja madre y mis hermanos menores. Los dejé un día de marzo. 5 años van desde entonces.
1: Ancha mi voz y serena, la suya opaca y de cobre. Miré brillar las pupilas en un fulgor de emociones.
2: Acompañaré al amigo hasta que trasponga el monte.

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¿Cómo pasa el tiempo? Dios mío, ya son las 13:14. Todavía me quedan varios WhatsApp que abrir para que usted tenga más opciones de participar, ¿cierto? Son de color chocolate y se ablandan con el calor. Si se meten al horno, explotan con gran furor. Nos han dicho el cochayuyo, los piñones, las palomitas de maíz y las avellanas. ¿Ya? ¿Quiénes serán? Si está muy fácil para que se pueda ganar 5 kilos ahí de... ¿Qué dije? De harina, ¿cierto? Por ahí don Claudio Mendoza, del sector Los Pellines, dijo, yo la supe al tiro, pero no se podía comunicar con nosotros al teléfono. Recuerde que siempre nos llama harta gente, estamos de repente contestando el teléfono o el WhatsApp, ¿cierto? Y suena el teléfono, a veces nos demoramos un poquito, pero si usted no puede comunicarse al 241-5381, puede hacerlo sin ningún problema al WhatsApp o a la transmisión del Facebook Live para que de todas maneras participe con nosotros, ¿le parece? 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Y vamos a una canción, a ver si me da tiempo de volver con el concurso para que usted pueda tener la última opción y ganar estos 5 kilos de harina, ¿ya? Vamos a al último tema de la Batalla de San Carlos, recreada y en cuatro canciones, de don Daniel Olmos Miller. Escuchamos ya la finalización de la Batalla de San Carlos en estas cuatro canciones que hemos puesto una diaria, ¿cierto?, para que usted vaya conociendo un poquito la Batalla de San Carlos en estas hermosas interpretaciones.

Ya nomás vamos con el concurso, 13:21. Adivine qué me trajeron. Sí, el motivo, razones y circunstancias de la pregunta hoy día o adivinanza. Ya, aquí vas a ver de inmediato. Son de color chocolate y se ablandan con el calor. Si se meten al horno, explotan con gran furor. Eran las castañas. ¿Ve que es tan facilita? ¿Ya? ¿Cuánto rato se cuecen las castañas para que estén buenas? ¿En olla a presión? ¿Cuántos minutos? ¿O en una olla normal? Si alguien sabe, que me diga, porfa. Me dijeron las malvas, también dijeron las palomitas de maíz, el cochayuyo, los piñones y las avellanas. Pero la respuesta correcta de la adivinanza eran las...

0: castañas. Del 1 al 112, dime un numerito, Memín. Del 1 al 112. ¿A quién le da la suerte para hoy día los 5 kilos de harina?
1: 92.
0: El número 92, para que venga a buscar su regalito ya mañana en horarios del programa. Liliana Hernández. Liliana, usted se ganó los 5 kilos de harina, gentileza de La Maquila, para que venga ya mañana a retirar su premio aquí a Radio Ocarina. ¿Le parece? Solamente en horarios de nuestro programa, de 12 a 13.30 horas, ahí usted puede retirar su premio aquí en Radio Ocarina. Yo personalmente se lo entrego, ¿ya? Vamos con más canciones, los últimos minutos ya. Este es un esquinazo, siempre le he contado que el esquinazo es una tonada de saludo que siempre se interpreta para cuando uno comienza una presentación, un grupo folclórico, una cantora, ¿cierto? Uno por lo general comienza con un esquinazo saludando a la gente que está viendo. O por lo general, en los tiempos de nuestros abuelos, iban ahí a las casas de campo, se colocaban en una esquinita del corredor y alguien golpeaba la puerta para saludar a Juanito, por ejemplo, o a la señora María, a la señora Rosa, y mientras salía la persona festejada, homenajeada, la gente se colocaba en una esquina del corredor a cantar. Por eso se llama esquinazo. Y este lo traen don Jorge Gutiérrez con su agrupación Brotes de Chile.

Y nos comenzamos a despedir, agradecemos la sintonía. 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Y comenzamos a despedirnos. Mañana tenemos el cuento de la tía Rosalba. Vamos a cocinar algo rico en su programa Regalón Mediodía con Chile. Recuerda, el domingo, un poquito más temprano, 11:30 de la mañana, vamos a tener un programa especial sobre Arturo Prat Chacón, que se recordó ayer, por eso que ayer era feriado. Ya conocimos también en efeméride en estos días por qué es feriado el día 21 de mayo, con decreto y todo, bajo el gobierno también del presidente de ese entonces. Todos los pormenores usted los conoce cada día domingo en programas especiales. Nos vamos con esta cuequita que trae el grupo Alersal, Sinfonía de Amor. Que tenga una excelente tarde. Nos encontramos mañana, si Dios lo permite. Chao, chao.

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1: 13 horas, 30 minutos.
2: El Club de Adulto Mayor San José Las Palomitas de la comuna de Ñiquén se ha adjudicado la iniciativa Dirigiendo Hábitos de Alimentación Saludable, que tiene por objetivo guiar la alimentación en personas con diferentes patologías, entregando orientación y conocimientos sobre la adecuada selección y consumo de alimentos que contribuyan al cuidado de la salud. Además, promover hábitos alimenticios saludables que permitan prevenir complicaciones, mejorar la calidad de vida y fortalecer el autocuidado, favoreciendo el bienestar integral de los adultos. 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Comité de Adelanto y Desarrollo Villa Santa María de Itigüe informa a la comunidad que se ha adjudicado el proyecto Villa Santa María Segura. El objetivo es la detección oportuna de situaciones de riesgo y el uso responsable de las tecnologías de seguridad, con el fin de mejorar la percepción de seguridad y la calidad de vida en el comité mediante la instalación de cámaras de seguridad. Esta iniciativa se realiza con el apoyo del Gobierno Regional de Ñuble. La Junta de Vecinos San Vicente de la comuna de Ñiquén informa que se ha adjudicado el proyecto Iluminando Nuestro Sector, que busca mejorar la seguridad y la percepción de tranquilidad de la comunidad mediante el fortalecimiento y optimización del sistema de iluminación pública y comunitaria, reduciendo factores de riesgos asociados a la oscuridad, favoreciendo la prevención de delitos y 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Esta iniciativa se realiza con el apoyo del Gobierno Regional de Ñuble. 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Junta de Vecinos San Manuel de Berquicó informa a la comunidad que se ha adjudicado el proyecto Alarmas Comunitarias que mantengan tranquilo a los vecinos, que busca fortalecer la seguridad y la 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

0: 13 horas, 56 minutos.
1: El Centro de Madres Unión y Esfuerzo de la Comuna de San Carlos se adjudicó el proyecto Fortaleciendo Nuestro Espacio, equipamiento para nuestra autonomía y encuentro del Centro de Madres Unión y Esfuerzo. Este proyecto es financiado por el concurso Vinculación con la Comunidad, Fondo Personas Mayores 2025 y se realiza con el apoyo del Gobierno Regional de Ñuble.
2: El grupo de adulto mayor Esperanza de Bully Estación se ha adjudicado la iniciativa Manos que Cosen Futuro, que tiene por objetivo fortalecer la autonomía, autoestima y participación activa de las personas mayores mediante la enseñanza de técnicas de costura y confección, promoviendo el desarrollo de habilidades productivas que les permitan generar ingresos complementarios a través de la autogestión, fomentando el trabajo colaborativo, la integración social y el envejecimiento activo dentro de la comunidad. Esta iniciativa se realiza con el apoyo del Gobierno Regional de Ñuble. Comité de Adelanto Villa Jorge Alessandri Rodríguez informan a la comunidad que se ha adjudicado el proyecto Más Seguridad en Villa Jorge Alessandri. El objetivo del proyecto es mejorar la seguridad y tranquilidad, fortaleciendo el trabajo en conjunto entre vecinas y vecinos mediante la instalación de cámaras de seguridad en puntos estratégicos de las calles que corresponden a los vecinos del comité. Esta iniciativa se realiza con el apoyo del Gobierno Regional de Ñuble. La Junta de Vecinos Chacay Unido de la comuna de Ñiquén comunica que se ha adjudicado la iniciativa Iluminación Comunitaria Seguridad, con el objetivo de reforzar la seguridad y la tranquilidad de la comunidad a través de la instalación y mejoramiento de sistemas de iluminación comunitaria en espacios públicos y sectores estratégicos, disminuyendo situaciones de riesgo, facilitando la prevención del delito y promoviendo entornos más seguros, accesibles y favorables para la convivencia vecinal. Esta iniciativa se realiza con el apoyo del Gobierno Regional de Ñuble.
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2: El Comité de Agua Potable Rural Estación Cocharcas informa a sus vecinos que se ha adjudicado el proyecto Iluminando Sector Cocharcas por primera vez y tiene el objetivo de mejorar la seguridad y la calidad de vida de los vecinos y vecinas del sector mediante la instalación de iluminación comunitaria, reduciendo la oscuridad y los factores de riesgo, fortaleciendo la sensación de tranquilidad y promoviendo espacios más seguros y adecuados para la convivencia comunitaria. Esta iniciativa se realiza con el apoyo del Gobierno Regional de Ñuble.
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2: Junta de Vecinos Valle Hondo informa a la comunidad que se ha adjudicado el proyecto Tranquilidad y Seguridad para Valle Hondo. Se busca incrementar significativamente la cobertura de iluminación pública en el sector de Valle Hondo mediante la instalación de múltiples luminarias solares, asegurando calles y espacios comunes mejor iluminados que brinden mayor seguridad, autonomía y tranquilidad a la comunidad. Esta iniciativa se realiza con el apoyo del Gobierno Regional de Ñuble. El Comité de Agua Potable Rural Chacay de la comuna de Ñiquén informa que se ha adjudicado la iniciativa Comunidad Iluminada Barrio Seguro. El objetivo del proyecto es mejorar la seguridad y la calidad de vida de los vecinos mediante la instalación y fortalecimiento de sistemas de iluminación comunitaria en espacios públicos y sectores críticos, reduciendo la percepción de inseguridad, previniendo situaciones de riesgo y fomentando entornos más seguros y propicios para la convivencia comunitaria. Esta iniciativa se realiza con el apoyo del gobierno regional de Ñuble. El Club de Adulto Mayor Los Años Dorados de Chacay, comuna de Ñiquén, informa que se ha adjudicado la iniciativa Horneando Nuestro Pan Saludable, que tiene por objetivo fomentar el aprendizaje en la preparación de diferentes tipos de pan saludable, orientados a mejorar la salud intestinal de las personas. Esta iniciativa además permitirá fortalecer hábitos de alimentación saludable, contribuir al bienestar digestivo y mejorar la calidad de vida de la comunidad mediante el conocimiento y la elaboración de alimentos más beneficiosos para la salud. Esta iniciativa se realiza con el apoyo del gobierno regional de Ñuble.
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0: 14:31.
1: 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Esta iniciativa se realiza con el apoyo del Gobierno Regional de Ñuble. 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

0: 14 horas, 56 minutos.
1: 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Esta iniciativa se realiza con el apoyo del Gobierno Regional de Ñuble.
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1: El Club de Adulto Mayor Nueva Esperanza de Colbindo, en la comuna de Ñiquén, se ha adjudicado la iniciativa con una alimentación saludable Cuido Mi Salud, con el objetivo de crear conciencia en la comunidad sobre la importancia de la salud cardiovascular a través de la alimentación saludable, promoviendo la adopción de hábitos nutricionales equilibrados que contribuyan a la prevención de enfermedades del corazón mediante la educación y orientación en la selección de alimentos nutritivos. Esta iniciativa se realiza con el apoyo del Gobierno Regional de Ñuble. Junta de Vecinos Villa Los Regidores informa a la comunidad que se ha adjudicado el proyecto con luminarias más seguridad y tranquilidad. Contar con seguridad y la tranquilidad del sector mediante la instalación de luminarias, fortaleciendo la prevención del delito y mejorar la calidad de vida de los vecinos. Esta iniciativa se realiza con el apoyo del Gobierno Regional de Ñuble. 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La Junta de Vecinos El Despertar del Arroyo se ha adjudicado el proyecto El Arroyo Asegurado y tiene el objetivo de fortalecer la seguridad y tranquilidad de la comunidad mediante la instalación de luminarias solares en el sector El Arroyo, mejorando la iluminación en espacios estratégicos, reduciendo riesgos asociados a la falta de luz y promoviendo un entorno más seguro, sustentable y favorable para la convivencia vecinal. Esta iniciativa se realiza con el apoyo del Gobierno Regional de Ñuble. 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
1: El Comité de Agua Potable y Rural Las Tumas comunica a los vecinos que se ha adjudicado la iniciativa Seguridad Controlada a Través de Cámaras, iniciativa que busca fortalecer la seguridad 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Esta iniciativa se realiza con el apoyo del Gobierno Regional de Ñuble.

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0: 15 horas, 27 minutos.
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2: 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La Junta de Vecinos La Pitrilla de la comuna de Ñiquén informa que se ha adjudicado la iniciativa Cuidémonos Juntos, Vecinos Unidos por un Barrio Seguro con Cámaras de Seguridad. 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

0: 15:55.
1: 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El Club de Adulto Mayor Flor en Primavera de la comuna de Ñiquén se ha adjudicado el proyecto Cocinando el Pan para mi Bienestar. Esta iniciativa tiene por objetivo aprender y mejorar la preparación de diferentes tipos de pan saludable, orientados a favorecer la salud intestinal de las personas a través del uso de ingredientes nutritivos como harinas integrales, semillas y fermentos naturales. Se busca promover una mejor digestión, fortalecer la flora intestinal y fomentar hábitos de alimentación saludable. Esta iniciativa se realiza con el apoyo del Gobierno Regional de Ñuble. 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Mariché informa a la comunidad que se ha adjudicado el proyecto Programa Cultural Mariché, en donde busca fomentar la participación cultural en actividades artísticas, fortaleciendo el sentido de identidad, pertenencia y valoración del patrimonio cultural local y nacional. Esta iniciativa se realiza con el apoyo del Gobierno Regional de Ñuble. 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

0: 16:27.
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0: 16:57.
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2: María Isabel Sepúlveda Muñoz, presidenta del Comité de Agua Potable Rural Estación Cocharcas, es reconocida por su liderazgo responsable, humano y cercano. Su gestión ha garantizado el acceso seguro y confiable a un recurso esencial para la vida, transformando la calidad de vida de las familias del sector. María Isabel combina eficiencia administrativa con sensibilidad social, escuchando a cada vecino y fomentando la participación activa en todas las decisiones y proyectos del comité. Bajo su liderazgo, se han desarrollado mejoras en infraestructura, capacitación y programas de gestión comunitaria, asegurando la sostenibilidad del agua para la presente y futuras generaciones. Su trabajo promueve la organización vecinal, la cooperación y el sentido de pertenencia, fortaleciendo los lazos entre quienes forman la comunidad. Además, María Isabel inspira a otros líderes rurales a asumir responsabilidades con ética, dedicación y transparencia, convirtiéndose en un referente local de compromiso y servicio. Cada acción que emprende refleja su amor por su comunidad, su perseverancia y su convicción de que el compromiso colectivo se alcanza con unidad y trabajo conjunto. María Isabel Sepúlveda Muñoz es sin duda un símbolo de liderazgo, esperanza y desarrollo sostenible para Estación Cocharcas.
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1: El Comité de Agua Potable Rural Placilla presenta el proyecto Placilla Seguro y Confiado, que busca fortalecer la seguridad y tranquilidad de la comunidad mediante la instalación de cámaras de 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

0: 17 horas, 27 minutos.
1: 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El Centro General de Padres y Apoderados, Escuela G159 de Colbindo, Comuna de Ñiquén, se ha adjudicado la iniciativa Cocinando Saludablemente para Nutrir Mi Corazón y el de Nuestros Hijos. 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Junta de Vecinos San Manuel de Berquicó informa a la comunidad que se ha adjudicado el proyecto Alarmas Comunitarias que mantengan tranquilo a los vecinos, que busca fortalecer la seguridad y la 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Esta iniciativa se realiza con el apoyo del Gobierno Regional de Ñuble. 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
1: La Junta de Vecinos San Vicente de la comuna de Ñiquén informa que se ha adjudicado el proyecto Iluminando Nuestro Sector, que busca mejorar la seguridad y la percepción de tranquilidad de la 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

0: 17:58.
1: El Club Adulto Mayor Atardecer Feliz ha adjudicado la iniciativa En Busca del Bienestar del concurso Vinculación con la Comunidad Personas Mayores Año 2025, que tiene por objetivo promover el bienestar integral de las y los integrantes del grupo Atardecer Feliz mediante una jornada de recreación y autocuidado en las termas de Panimávida, favoreciendo la relajación, la salud física y emocional, la convivencia y el fortalecimiento de vínculos sociales, contribuyendo así a una mejor calidad de vida y envejecimiento activo. Esta iniciativa se realiza con el apoyo del Gobierno Regional de Ñuble.
2: El Centro de Madres Unión y Esfuerzo de la Comuna de San Carlos se adjudicó el proyecto Fortaleciendo Nuestro Espacio, equipamiento para nuestra autonomía y encuentro del Centro de Madres Unión y Esfuerzo. Este proyecto es financiado por el concurso Vinculación con la Comunidad, Fondo Personas Mayores 2025, y se realiza con el apoyo del Gobierno Regional de Ñuble.
1: El Club de Adulto Mayor Queltegüe de la Comuna de Ñiquén se ha adjudicado el proyecto Soy Consciente, Elijo y Cuido Mi Salud, y tiene el objetivo de crear conciencia sobre la salud cardiovascular en la comunidad, fomentando la educación y orientación en la correcta selección de alimentos saludables, incentivando hábitos de alimentación equilibrados, contribuyendo al bienestar integral de la comunidad. Esta iniciativa se realiza con el apoyo del Gobierno Regional de Ñuble. 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El Comité de Agua Potable Rural, Estación Cocharcas, informa a sus vecinos que se ha adjudicado el proyecto Iluminando Sector Cocharcas por primera vez y tiene el objetivo de mejorar la seguridad y la 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
1: Comité de Vivienda Esperanza de Monte Blanco informa que se ha adjudicado el proyecto Monte Blanco Más Iluminado, Vecinos Más Tranquilos y Seguros, que busca mejorar la seguridad y la percepción de 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
2: El Comité de Agua Potable y Rural Las Dumas comunica a los vecinos que se ha adjudicado la iniciativa Seguridad Controlada a Través de Cámaras, iniciativa que busca fortalecer la seguridad 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organizado para la comunidad. Esta iniciativa se realiza con el apoyo del Gobierno Regional de Ñuble.

0: 18 horas, 26 minutos.
1: Mejorar la calidad de vida de nuestros vecinos es nuestra prioridad. 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Código proyecto 251-SC-111. Esta iniciativa, financiada por el gobierno regional, ampliará la cobertura de luminarias solares en toda la comunidad. Esta iniciativa se realiza con el apoyo del gobierno regional de Ñuble.
2: El Club de Adulto Mayor San José Las Palomitas de la comuna de Ñiquén se ha adjudicado la iniciativa Dirigiendo Hábitos de Alimentación Saludable, que tiene por objetivo guiar la alimentación en personas con diferentes patologías, entregando orientación y conocimientos sobre la adecuada selección y consumo de alimentos que contribuyan al cuidado de la salud. Además, promover hábitos alimenticios saludables que permitan prevenir complicaciones, mejorar la calidad de vida y fortalecer el autocuidado, favoreciendo el bienestar integral de los adultos. Esta iniciativa se realiza con el apoyo del gobierno regional de Ñuble.
1: 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Busca fortalecer el trabajo social y comunitario de la agrupación Todos por una Sonrisa mediante la realización de actividades de integración recreativas, promoviendo la participación, integración y el apoyo mutuo entre los integrantes de la agrupación y la comunidad. 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
1: Comité de Adelanto y Desarrollo Villa Santa María de Itigüe informa a la comunidad que se ha adjudicado el proyecto Villa Santa María Segura. El objetivo es la detección oportuna de situaciones de riesgo y el uso responsable de las tecnologías de seguridad, con el fin de mejorar la percepción de seguridad y la calidad de vida en el comité mediante la instalación de cámaras de seguridad. Esta iniciativa se realiza con el apoyo del gobierno regional de Ñuble. 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
1: Comité de Agua Potable, Puli Estación, informan a la comunidad que se ha adjudicado el proyecto Vigilancia, Capacitación para Nuestros Vecinos. 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

0: 19 horas, 3 minutos.
1: 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Esta iniciativa, financiada a través del Fondo de Seguridad 8%, permitirá ampliar la cobertura de iluminación fotovoltaica en el sector, con el fin de disminuir delitos e incivilidades y mejorar la calidad de vida de nuestros vecinos. Esta iniciativa se realiza con el apoyo del Gobierno Regional de Ñuble.
2: El Centro de Madres Unión y Esfuerzo de la Comuna de San Carlos se adjudicó el proyecto Fortaleciendo Nuestro Espacio, equipamiento para nuestra autonomía y encuentro del Centro de Madres Unión y Esfuerzo. Este proyecto es financiado por el concurso Vinculación con la Comunidad, Fondo Personas Mayores 2025, y se realiza con el apoyo del Gobierno Regional de Ñuble.
1: La Junta de Vecinos Ñiquén Estación de la Comuna de Ñiquén informa que se ha adjudicado el proyecto Acordes para la Vida. Tiene como objeto promover el desarrollo integral de la comunidad mediante talleres de formación musical que fortalezcan habilidades artísticas, emocionales y sociales, fomentando valores con el 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Esta iniciativa se realiza con el apoyo del Gobierno Regional de Ñuble, año 2025. 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El Club de Adulto Mayor Los Años Dorados de Chacay, Comuna de Ñiquén, informa que se ha adjudicado la iniciativa Horneando Nuestro Pan Saludable, que tiene por objetivo fomentar el aprendizaje en la preparación de diferentes tipos de pan saludable orientados a mejorar la salud intestinal de las personas. 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

Hola, hola, ¿qué tal, amigos? Buenas tardes a todos. Sean bienvenidos todos a este programa, el Discorama Popular en Radio Ocarina FM. Tenemos las 19 horas con 13 minutos y estamos en vivo y en directo para todos ustedes, San Carlos, la región de Ñuble, todo el país y, por qué no, todo el mundo que nos escucha. Este programa de música tropical y ranchera dedicado para todos ustedes con mucho cariño. Viernes ya, viernes 22 de mayo, Santa Rita hoy día. Va, miren la Rita cómo tienen que estar celebrando. Día bien la noche, ay, ay, ay, nomás. Ahí con su asadito, Santa Rita, Santa Rita. Nada que ver con el vino, no. El onomástico es Santa Rita. Fin de semana largo para todos los que están por aquí. Ay, ay, ay, ¿cómo están? Me imagino. Estamos partiendo con harto ánimo este día viernes y vamos a escuchar buena música, música tropical y ranchera, para pasarlo bien en este día viernes. Vamos a ver la música, vamos a escuchar a la banda tropical, esto es Paloma Blanca.

Ya estamos en vivo y en directo en Radio Karina FM 104.3 en tu programa Discograma Popular para escuchar la mejor música tropical y ranchera. A esta hora de la tarde, que ya son las 19 horas con 21 minutos, hace un frío, ay, ay, ay, nomás. Está heladito, está heladito. Todos estos días se viene helado, ¿ah? Parece que el miércoles dicen que va a llover. Piensas tanto, hay que aguantarse el frío. Neblina en la mañana. ¡Uy, que hacía frío en la mañana! 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Nos puede llamar a la radio al 415381, o simplemente nos escribe por el WhatsApp al número 9946-84395. Y mándenos los WhatsApp nomás, yo les voy a leer todos sus mensajes aquí. Vamos a la música. Este es el Llanero de Ñuble. Bonita pero mentirosa.

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0: pesar de todo.
1: Ahí está el aventurero, oiga, para todos los aventureros. Los que les gustan las aventuras, ¿no? Te contaba hace poco que estamos a 22 de mayo, hoy día, Santa Rita. Para todas las Ritas, Ritas, Ritas, Ritas.
0: Yo soy el aventurero.
1: No hay que ver con el vino, por si acaso, ¿ah? ¿Eh? Para las Ritas, con mucho cariño. Que están hoy día de onomástico. Y para todos los que están de cumpleaños también, un saludo tremendo, pues. Los que están celebrando alguna cosita por ahí. No nos ha llamado todavía nada. Debo ahí. El teléfono disponible es 415381. Nos puede llamar a la radio. Ahora, si se quiere ganar un churrasquito, ningún problema. Usted me llama. No hay pregunta hoy día. Es libre. El amigo Alfonsito se va a poner con un churrasco, el que usted quiera. El churrasco del porte de una rueda de carreta. Imagínese el churrasco que le vamos a regalar. Lo vamos a regalar a la mitad del segundo bloque. Ya estamos a las... Son las 19:30, 16 minutos. Allá por las 8 y cuarto más o menos, 8:20, vamos a tirar el sorteito. Simplemente usted me tiene que llamar al 415381 o me escribe al WhatsApp 9946-84395 y dice quiero participar. Eso es todo. Y se va a ganar un rico churrasco que lo puede ir a buscar al tiro, ¿eh? Hasta las 11 de la noche el amigo Alfonsito en Brasil 61. 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Ya nomás, vamos a regalar este churrasquito. 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Ahí estamos. Radio Ocarina FM 104.3, discograma popular. Vamos a ir a la música, vamos a escuchar esta canción que quedó pendiente ayer. Se llama Flor Morena, y adivine quién la trae. Un grande, güey, de lo antiguo. Esto es El Llanero Solitario.

Mire, ya está llamando la gente, ¿eh? Está escribiendo por WhatsApp también, para ganarse un churrasquito de Alfonsito, un churrasco pero gigante, así del porte una rueda de carreta. Usted nos puede llamar al 415381, 415381, ese es el número. Agréguele 422 antes. O me escribe al celular al 9946-84395. Ni un problema. Ahora, si le cuesta encontrar el número, búsqueme ahí en Facebook, estoy de todos lados, Jorge Adán Tapia. Yañez. No parezco como zorro, sí. No. Después de las 12 de la noche nomás, estoy aquí como amigo Betito aquí, le quiero mandar un saludo a mi amigo Luis Alberto Ramos, que me acompaña acá a la radio, no siempre, pero generalmente. Y en este momento él está al teléfono, así que él le va a contestar, usted deje su nombre nomás, y va a participar por este churrasquito. ¿Qué hora es? Son las 19 horas con 42 minutos. Estamos en vivo, en directo, en Radio Ocarina FM. Mira, aquí me dice una, aquí me están hablando, ¿eh? ¿Qué hay que hacer para el bungee? ¿Qué hay que hacer para participar, será, po? Solamente llamar. Ya, por aquí, ya mándeme su nombre y está participando, no hay ningún problema. O si no, llama al 415381. Y mi amigo Betito ahí le va a contestar el teléfono, la va a registrar y ya está participando por un churrasco del porte de una rueda de carreta. ¿Qué más fácil? Solamente hay que llamar, hay que escribir. Acá me está escribiendo un muchacho, ya tengo dos más Beto aquí, ¿viste? Ya, Betito, vamos a ir a la música. Este grupo se llama Conexión y la canción se llama Arroz con Huevo. Ajá.

Ya estamos de vuelta en tu programa, Discograma Popular en Radio Karina FM 104.3, en vivo y en directo, para toda la región de Ñuble, para todo San Carlos, para todo Chile. 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Y él nos está regalando, por supuesto, un churrasco del Porte, una rueda de carreta. Para que usted participe, nos puede llamar a la radio 415381 o nos envía un WhatsApp al 9946-84395. Y está participando por un churrasco que lo puede ir a buscar al tiro. Churrasco gigantesco, gigantesco. Y aquí tenemos varios participantes más en WhatsApp. La gente está llamando a la línea para participar. Llame usted también, pues. 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
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En vivo e indirecto en Radio Karina FM 104.3 con harto frío, 15 de mayo, Santa Rita. Sí, Santa Rita. Ay, dije, no, Santa Rita hoy día, pues. Para todas las Ritas que están celebrando hoy día y haciendo alguna cosita, los que están comiendo su vaipilla, que los envidio, los que están tomando cecita rica, los que están trabajando, los que van de viajes, para la gente que viene pasando, como ayer nos llamó un señor que estaba ahí, se le había roto un neumático de su camión tres cuartos, nos llamó para acá, pidió unas canciones, le gustó el programa, me decía, pucha, qué bueno el programa, mientras esperaba ahí, y así como tanta gente, que está hasta ahora en sus casitas por ahí, escuchando la radio, Radio Karina FM, 104.3. Vamos a ir a escuchar música. Esta canción se llama... Espérame, que tenía un pedido por aquí. Ya, aquí está. Para los amigos que están ahí en la arboleda, que me dijo, estamos aquí en la arboleda comiéndonos alguna cosita. No parece ni un nombre, si me sale un... Como Fernández, me dice. Vamos a ver cómo los va, dice... Los Flores de Yungay, el matrimonio. Para mí que hay matrimonio ahí. Bueno, los amigos de la arboleda que vieron esta cancioncita. Ahí la encontré, pues. Me costó encontrarla porque no es una canción común, ¿eh? El matrimonio. Vamos a escucharla, a ver cómo sale.

Ahí estaba el matrimonio que nos habían pedido de ahí los amigos de La Arbolea. Buena la canción, me gustó. Pero es anti-matrimonio la canción, parece. Estamos en vivo, estamos recibiendo los llamados para participar por un churrasco gigante de ahí de Alfonsito. Así que ya, pero nomás, 41-53-81. O nos escribe al WhatsApp 9946-84395. No hay ningún problema. Envíenos sus saludos, sus mensajes, aquí los vamos a leer. Tengo varios saluditos aquí, pero los vamos a mandar en el segundo bloque. Vamos a ir a la música. Estos son los Lumaquiños Alegre. El cigarrito.

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